0: 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Le daremos paso ahora entonces a las personas que hacen posible estas transmisiones. Vamos con la tanda de comerciales en Impacto Deportivo.
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0: Estamos de vuelta ya para poder comenzar a desmenuzar lo que será este encuentro, Manuel. Vamos con la previa, vamos a ir con datos, estadísticas. Ha sido bien acontecido este parón del campeonato post Copa del Mundo. Por ahora, Deportes Concepción ha hecho bastantes movimientos, ha incorporado a ciertos jugadores, también ha tenido algunas salidas. Si te parece, vamos un poco a conocer cómo ha sido el mercado de traspasos del conjunto Lila.
1: Sí, vamos a conocer un poquito lo que se ha movido, el traspaso, ¿cierto? Los jugadores que han partido de aquí de Deportes Concepción, en medio de lo que fue también la participación de Deportes Concepción en Copa Chile, ¿cierto? Y su clasificación para la próxima etapa de ese torneo, ¿no? Mientras se jugaba el Mundial, se jugó también Copa Chile. Deportes Concepción hizo de local en el Estadio CAP, tuvo bastante buen rendimiento y por lo tanto también tuvo la oportunidad de clasificar. ¿Cómo se movió el mercado del Conce, Seba, en este invierno, ¿no? En esta ventana de invierno, en medio de lo que es el campeonato de la Liga de Primera División aquí en Chile?
0: Bien, por ahora han habido bastantes incorporaciones en el cuadro de Deportes Concepción, como también bastantes salidas, como lo hemos mencionado. Primeramente, y el más nombrado por la prensa, Joaquín Montesinos, hijo de un exjugador Lila bastante reconocido.
1: Sí, con historia.
0: Exactamente, con historia, goleador en el cuadro del León de Collao. Hablamos entonces de Joaquín Montesinos, quien llegó proveniente de Deportes Limache en un trueque que se realizó entre Tomateros y Lilas, en donde también enviaron a Leonardo Valencia hacia el cuadro de Limache. Ahí entonces hubo ese trueque,
1: sí.
0: Leonardo Valencia a Limache y Joaquín Montesinos a Deportes Concepción.
1: Sí, me parece a mí que es una buena incorporación, es un buen elemento. Montesinos, quizás haciéndose cargo de la historia del padre, ¿cierto? Puede aquí reverdecer un poco de laurel, es cierto, reverdecer también un poco de su buen rendimiento. Es un buen delantero, sin duda, y que pienso puede aportarle bastante al Conce y

0: Y por otro lado, Valencia venía mal, ¿cierto? Venía con un rendimiento bastante bajo aquí en Deportes Concepción, como que nunca pudo entrar con ninguna de la mano técnica, ¿cierto? Que pasó por el Conce en la primera parte del año, nunca como que pudo entrar bien, tampoco entró bien con el público, ¿cierto? Deportes Concepción era rechazado muchas veces por la parcialidad, y yo creo que tanto para Valencia, que partió a Limache, lo pudimos ver el otro día enfrentando a Colo Colo, perdió Limache, pero pienso que por ahí le puede ir mejor a Valencia, y evidentemente Montesinos llega a un lugar que será importante para él, ¿cierto? Jugar donde el papá fue ídolo es importante, me parece, ciertamente, para este jugador.
1: De igual manera, es bastante importante, es una motivación extra que te da tener a tu padre que dejó huella en este equipo. Pero también veo que puede ser una mochila cargada para Joaquín Montesinos, poniéndose en el escenario en el que no le vaya como a todos quieren que le vaya. Por ahí puede ser una doble exigencia que puede tener este jugador.
0: Sí, evidentemente tiene que responder a la expectativa, partiendo por él. Montesinos es un buen jugador, es un buen delantero. Me parece a mí que tuvo momentos importantes en el Limache, tuvo también momentos importantes en O'Higgins, ¿cierto? Al equipo al cual hoy enfrentan. Y bueno, también, evidentemente, tiene la responsabilidad, pero también puede ser, tiene de las dos, ¿no? Tiene de aliciente y tiene también cierto de desafío, me parece a mí, de tratar de responder a la expectativa que sin duda la parcialidad de Deportes Concepción le va a dejar sentir, y seguramente ya se lo ha dejado sentir aquí cuando se lo han encontrado por las calles de la ciudad de Concepción.
1: Así es, y como dijimos que era un mercado bastante movido para Deportes Concepción, pasemos a repasar también otro de los nombres que llegó, esta vez Cristian Riquelme, lateral izquierdo, que pertenece actualmente a Colo Colo y que también llega como cedido al cuadro Lila. Tenemos al jugador de 22 años, entonces, ¿qué va a llegar a aportar a esa banda izquierda en el León de Collao?
0: Sí, me parece que estos jugadores que salen de los equipos llamados grandes, Colo Colo, la U, la Católica, ¿cierto? Que salen a buscar minutos, que salen a buscar foguearse, que salen a buscar, ¿cierto? Tener juego, y son importantes, ciertamente, son proyectos de estos equipos llamados grandes y que pueden aportar porque ellos saben que se la juegan, que teniendo una buena campaña, que apareciendo, ¿cierto? Todos los partidos se transmiten por la televisión, tiene prensa, por lo tanto, para ellos son momentos importantes para poder quizás ser considerados en su club de origen, en este caso, Riquelme, en Colo Colo.
1: Sí, jugador que no tuvo bastantes minutos, la verdad, desde el proceso anterior, también ahora con Fernando Ortiz no lograba encontrar un hueco en esa rotación en Colo Colo, así que salió al conjunto Lila con la opción de sumar minutos, ya lo vimos, de hecho, de disputar partidos hace no mucho, en lo que era la finalización de la Copa Chile, por lo cual ya ha tenido sus primeras andanzas en el cuadro Lila.
0: Sí, yo pienso que, como te digo, y también muy bien dices tú, son jugadores que, bueno, evidentemente tienen pasta, son importantes, pero claro, no van encontrando lugar porque estos equipos grandes también tienen, evidentemente, un plantel amplio, también tienen una cantera importante, y bueno, todos van empujando y todos quieren encontrar su sitio. Vamos a esperar que a Riquelme le vaya bien aquí en Deportes Concepción y pueda seguir haciendo una buena carrera.
1: Entre medio que hablamos de llegadas, hay un colega suyo que tuvo que retornar al equipo de donde Riquelme partió. Hablamos del lateral Javier Rojas, quien también era otro jugador perteneciente a Colo Colo. Esta vez nos adelantamos un poco, pero aprovechando que eran del mismo club, lo aprovechamos de comentar. Javier Rojas entonces vuelve a Colo Colo, jugador que supo de tener bastantes minutos en el León de Collao, pero que no logró convencer a ningún cuerpo técnico con el que estuvo en el equipo.
0: Así es, vuelve a Colo Colo, un equipo de Colo Colo que no tiene incorporaciones más allá de Bocinha, ¿cierto? Que llega a Colo Colo, este arquero que tuvo una muy buena participación, ¿cierto? En el mundial recién terminado, justamente en un partido con el que fue campeón del mundo, ¿cierto? Con España, con el que es campeón del mundo, con España, Bocinha tuvo una muy, muy buena presentación, también después la repitió una muy buena buena presentación con Argentina. Por lo tanto, es un jugador que, según uno ha oído, había recibido, estamos hablando de Bocinha, ¿cierto?, que llega como la única incorporación a Colo-Colo, que recoge a Rojas, ¿cierto?, jugadores propios, quizás en este mercado, pero que no incorpora, y que, bueno, viene a jugar a Chile, ¿cierto?, este nuevo arquero de Colo-Colo, que me da la impresión a mí que anda por los 42.
1: 40 cerrados.
0: Entonces, bueno, es una apuesta, pero sabemos bien que los arqueros pueden jugar bastante tiempo, y viene evidentemente con el envión del Mundial y con ganas de jugar.
1: Así es. Volviendo entonces a terreno lila, vamos a armar estos dos jugadores dentro de un pack, porque son de la misma nacionalidad. Tenemos el caso de Fernando Romero con Diego Acosta, dos delanteros paraguayos. El primero de 26 años que llega en formato de préstamo también desde Independiente Rivadavia, equipo argentino que, recordemos, está jugando Copa Libertadores y avanzó de fase, así que no es menor tampoco desde el equipo de origen del jugador paraguayo. Y Diego Acosta es delantero, como dijimos, paraguayo, exjugador del 2 de mayo de su natal Paraguay.
0: Sí, me parece que estas incorporaciones, estos paraguayos, le ofrecen alternativas a Fernando Díaz, ¿no? Alternativas que son importantes para no depender solamente, ¿cierto?, de su buque insignia, ¿cierto?, que es la Ribey, y tener posibilidades de tener también otras alternativas. Me parece que, bueno, evidentemente los jugadores paraguayos en delantera son jugadores fuertes, los conocemos bien, que andan bien de cabeza también, ¿cierto? Y me parece a mí que, sobre todo pensando en quién tienen arriba, ¿cierto?, la Ribey y también Escobar, ¿cierto?, el patrón del gol, que lo llaman, ¿cierto?, tener alternativa para el ataque, junto con Montesinos, que es la nueva incorporación. Me parece a mí que Deportes Concepción, con estos paraguayos, más Montesinos, más lo que tiene la Ribey y Escobar, puede tener un interesante delantera, ¿cierto? Una interesante delantera para lo que queda del campeonato, para esta segunda rueda de la Liga de Primera.
1: Precisar, Fernando Romero, claro, pasó por Independiente Rivadavia, aquí hago el mea culpa, pero disputó el campeonato con Sportivo Trinidense del conjunto paraguayo de la Liga Paraguaya. Su temporada, 19 partidos se disputó, anotó 7 goles. Esa fue la contribución del delantero Fernando Romero. Y por su parte, Diego Acosta, como dijimos, ex 2 de mayo, también disputó la Liga con la Liga Paraguaya, 19 partidos, 5 goles, pero tiene 19 partidos jugados, pero 7 en donde comenzó realmente como titular. Así que si le sumamos un poco esa estadística, vemos que el 19 está muy alejado de los 5 goles, pero si nos vamos un poco a los 7 que comenzó jugando, son 5 goles, 5 aportaciones ofensivas y una asistencia. Así que no son malos números, ¿sabes?, para los nuevos delanteros que llegan al conjunto lila, Manuel.
0: No son malos números, y me parece, como te digo, que van a llegar a aportar y a ser una alternativa importante para estos nombres, ¿no? Acuérdese, en lo que queda del campeonato, en esta segunda rueda, la Ribey y Escobar van a tener que trabajar, porque no tienen una gran cantidad de goles entre los dos, pero son delanteros que marcan, ¿cierto? 7 goles, me dijiste, y 5 goles, bueno, y más las asistencias, y le van a seguramente poner presión a los delanteros que ya están, ¿cierto?, en Deportes Concepción, y me parece bien que tenga alternativas el Conce, porque lo que se juega el Conce en esta segunda rueda es importante.
1: Así es, y para ir entonces detallando finalmente las salidas, hablamos de Leonardo Valencia, ya mencionamos ese caso. Tenemos a Nelson Sepúlveda, un jugador que tuvo bastante controversia por ahí, el pique que tuvo con su actual técnico, con el actual técnico, me quiero decir, del cuadro de Collao, que tiene una situación aparte, un poco más alejada de lo futbolístico.
0: Sí, no le quedaba otra, ¿cierto? Que era lo evidente, que el jugador iba a salir después de ese palabreo que tuvo, ¿cierto?, con el Nano Díaz al final de cuando lo sustituyó en un partido. Entonces era evidente que Sepúlveda iba a partir de Deportes Concepción, que no iba a tener espacio evidentemente en la formación y en la propuesta del profesor Díaz.
1: Otra de las salidas, Cristian "El Banana" Suárez también abandona el buque de Deportes Concepción. Ángel Guiliar también, otro de los históricos de la campaña de Deportes Concepción en el ascenso, también abandona ante una oferta del fútbol europeo. No recuerdo muy bien el país a donde emigró, pero Me parece que era Europa del Este, no estoy seguro.
0: Sí, me parece que parte de un país de Europa del Este, y evidentemente para Aguilar, que lo conocimos jugando en Fernández Vial, ¿no? Lo conocimos jugando en el Vial, en la segunda profesional, es un salto importante para su carrera. Quizás va a un fútbol parecido al nuestro, ¿cierto? Pero con otras expectativas seguramente económicas y con la posibilidad de jugar en Europa, que bueno, que evidentemente no deja de ser importante para la carrera de un buen jugador. De un buen jugador que, como digo, conocimos jugando en el Vial, que después lo vimos jugando aquí en Deportes Concepción, y me parece a mí, sobre todo en la campaña anterior, en el ascenso, siendo un jugador importante para el equipo Lila, así que es un salto importante en la carrera de Aguilar.
1: Y para finalizar entonces, el último, que también se fue del cuadro Lila, hablamos de Jonathan Espínola, otro de los jugadores insignia que tenía Deportes Concepción desde su campaña en el ascenso, lateral también paraguayo, sufrió una grave lesión durante la temporada que lo deja al margen entonces de ser inscrito, no fue inscrito para este segundo semestre en Deportes Concepción.
0: Sí, evidentemente lo de Espínola es distinto, ¿no? Es lesión y tiene que recuperarse, y evidentemente Concepción no podía, ¿cierto?, darse el lujo de tener un jugador en su plantilla. Por lo que se juega Deportes Concepción, insisto, ya vamos a hablar un poquito de eso, estamos a 10 minutos del inicio del juego, de lo que se juega Deportes Concepción en esta segunda rueda.
1: Así es, y junto con todo lo que hemos comentado de Deportes Concepciones, hablamos bastante del cuadro Lila, pasemos a repasar un poco al rival, ¿ah? El cuadro de O'Higgins de Rancagua, el capo de provincia, que en esta semana tuvo, mejor dicho, un vital encuentro importantísimo para sus aspiraciones. Hablamos de ese duelo por Copa Sudamericana ante cuadro de nada más ni nada menos que Boca Juniors.
0: Sí, O'Higgins se enfrentó a Boca Juniors el jueves, ¿no? El pasado 23 de julio, el jueves pasado en Buenos Aires, en la Bombonera, en la mítica Bombonera. Me parece a mí que O'Higgins hizo un partido correcto. No voy a decir bueno, porque evidentemente perder nunca está bien, ¿cierto? Y esto es por resultado, ¿cierto? No es simplemente por lo que se muestra, pero por lo que mostró O'Higgins, sobre todo en el primer tiempo, y gran parte, me parece a mí, del segundo tiempo, tiene para ilusionarse. Justamente cuando revisemos la alineación de O'Higgins, nos vamos a dar cuenta que O'Higgins viene con un equipo que es súper alternativo, porque me parece a mí que este Boca Juniors, al que tiene que enfrentar el próximo miércoles, ¿cierto?, en el Teniente, en Rancagua, es un equipo total y absolutamente abordable, ¿cierto? De hecho, tan abordable es que Paredes, ¿cierto? Leandro Paredes, jugador seleccionado de Argentina, que había terminado de jugar la final el domingo con toda la controversia, ¿cierto? Que son cosas propias del fútbol también, como aclaró el jugador de España, ¿no? Gaby, con respecto a lo que había pasado en la cancha. Bueno, es fútbol esto y pasan estas cosas, ¿cierto? Él llegó a Argentina el lunes. Bueno, y el jueves fue alineado, ¿cierto?, por el técnico de Boca Juniors para este partido de Copa Sudamericana, lo que muestra que Boca Juniors en este momento tiene poquito, ¿no? Tiene poquito y depende de estos jugadores que evidentemente están en un nivel alto, viene de jugar la Copa del Mundo, evidentemente, pero, y de hecho mostró en el pase, ¿no? En el pase gol que en el gol de Boca Juniors, pero que mucho más Boca no tiene, ¿eh? Mucho más Boca no tiene, y si O'Higgins sube un poquito más el nivel de lo que mostró allá en Argentina, empujado por su gente, ¿cierto? Empujado por la circunstancia importante que significa poder pasar a la próxima ronda de la Copa Sudamericana, y el aliciente de lo que puede significar dejar eliminado a Boca Juniors, que es uno de los grandes del continente. Me parece a mí que O'Higgins no tiene o no va a tener en mucho tiempo más una situación tan favorable para pasar de fase en un torneo internacional.
1: De hecho, para la estadística va a quedar goleado. Acaba de finalizar 3-0 el conjunto de Boca Juniors ante Deportivo Riestra. Acaba de perder 3-0 el cuadro de Boca Juniors.
0: Entonces Boca evidentemente no viene bien. Seguramente habría que ver la línea, lo que alineó
1: hay
0: hoy.
1: Hay que precisar eso, son bastante refresco el equipo, no hay mucho titular, pero si en el segundo tiempo entran jugadores como Merentiel, Sebastián Hevilla, Ángel Romero, así que sí. Por ahí un poco se nos asustó el señor Rodolfo Arruabarrena.
0: Claro, Arruabarrena seguramente, igual como lo va a hacer Bobaglio en esta tarde, seguramente reservó jugadores, pero como dices tú, seguramente el resultado lo empujó a poner titulares. Merentiel fue el autor del gol el jueves pasado en la Bombonera. Me parece que O'Higgins tiene una buena perspectiva, para poder pasar, y esta tarde quizás nos vamos a ver la cara del verdadero O'Higgins aquí en el Ester Roa Rebolledo, y se entiende por qué. Es una oportunidad histórica de dejar afuera a uno de los grandes del fútbol sudamericano.
1: Bien, y cuando quedan 6 minutos para que el balón empiece a rodar en esta blanda y esponjosa cancha del Ester Roa Rebolledo, producto de las lluvias, vamos a pasar, Manuel, a conocer las alineaciones de los equipos. ¿Te parece si comienzo con Deportes Concepción?
0: Vaya con Deportes Concepción.
1: Vamos nomás entonces, porque el portero golero titular, Nicolás Araya, con la número 25, línea de 4 defensores, el mismo 4 para Gabriel Cáceres, 21 Norman Rodríguez, 37 Fausto Grillo, y el 29, uno que ha ido irrumpiendo con mucha juventud, Dylan Varas, 21 años, para el lateral izquierdo, titular de Deportes Concepción para esta tarde. 2 jugadores en el centro del campo en las labores más defensivas, imaginaremos nosotros. Uno, el Misa Dávila, otro Mario Sandoval. Un poco más adelantado, una línea de 3 atacantes que formarán el ataque. Jorge Enríquez como un clásico 10 más enganchado. Itan Espinosa por un lado, Matías Cavalleri por el otro, para dejar como 9 a Joaquín Larribey. Esas serían entonces los 11 jugadores que ponen el terreno de juego el DT Fernando Maximiliano Díaz Seguel.
0: Así es, y O'Higgins de Rancagua esta tarde aquí en el Ester Roa Rebolledo sale con el número 1, Jorge Peña, con el número 2, Cristian Morales, que es sub-21, con el número 5, Gabriel Pinto, con la 14, Martín Maturana, con la 17, Agustín Avilés, con la número 20, un conocido de esta zona, Leandro Díaz, exjugador de Huachipato, con la número 21, Nicolás Garrido, con la número 26, Rodrigo Godoy, con la número 29, José Movillo, con la número 29, Bastián Yáñez, y con la número 32, otro conocido de la zona, otro ex acerero, Thiago Vecino. Estos son los 11 que alinea el profesor Lucas Bobaglio.
1: Mientras los equipos salían a la cancha, están saludando a su gente, y cómo no, si vino con este frío, ¿cuánto nos decía adelante, Manuel, de temperatura?
0: Yo me la jugaba por 11, 12 grados, pero aquí Pedro me dice que en este instante están sacando el dedo por la ventana y me dice que hay 15 grados. 15 grados. Yo pienso que 15 grados pueden haber aquí adentro, pero
1: el clima va a ser otro.
0: El clima es otro porque la humedad, el frío, estamos aquí cerquita del Andalien, usted sabe, en nuestros auditores de Impacto Deportivo. Sí, 15 grados pueden haber, pero una sensación puede ser menor, ¿no? Afuera. Pero con todo vino bastante gente. Porque las lluvias van a seguir. Un tema es la cancha, Sebastián. ¿Cómo la ves tú?
1: Por ahora se ven algunos manchones visibles a la vista. En el centro del terreno de juego, por ahí por el tercer cuadrante también. Pero lo bueno es que amainó un poco la lluvia. Nos dio bastante castigo durante la mañana, un poco durante la tarde, pero ahora lo cierto es que paró un poco. La verdad, la pelota veíamos que rodaba, sí, con algunas complicaciones, pero por ahora no se ve nada fatal para el fútbol, como puede suceder a veces en el CAP, en donde vemos partidos netamente ya que son de waterpolo.
0: Sí, ayer la cancha resistió bastante pero, bien, sí. Pero hizo barrito. Al final, vamos a ver cómo anda este terreno. Tú decías al inicio de la transmisión, evidentemente el Ester Roa estuvo cerrado más o menos 40 días, ¿no? Se resembró. Escuchábamos en la tarde por ahí, mientras estábamos atentos a la posibilidad de que se jugara o no que se jugara, el tema del administrador de estadio, ¿no? Que hablaba de que el terreno de juego en realidad se lo resembró, se lo arregló, pero lo que él decía, ¿no? O daba a entender que en definitiva este terreno de juego debe ser arreglado de manera más importante, ¿no? Debe ser intervenido de una manera bastante más importante. Él daba las explicaciones para eso y que en definitiva este terreno ya no resiste mucho más hasta volver a ser arreglado y acondicionado para el fútbol. La cancha no se ve mal, se ve el pasto largo, sí, la cancha está esponjosa, y vamos a ver cómo resiste el tráfico de los jugadores. Hay algo importante, te decía Seda, con respecto a Deportes Concepción. Concepción, y también evidentemente a O'Higgins. O'Higgins llega en el puesto número 10 a este partido con 20 puntos solamente, y Deportes Concepción llega con 14 puntos en el puesto 14. Entonces Concepción comienza, ha hecho un buen campeonato de la Copa Chile, pero comienza a jugar sin algo importante, que es mantener la categoría. Cobresal, con el empate de ayer, lo alcanzó con 14 puntos, y por lo tanto para el Conce esta noche es muy, muy importante.
1: Muy importante será entonces el compromiso, tres victorias al hilo de Deportes Concepción en Copa Chile, como mencionaba Manuel, el buen presente del equipo Lila, pero aquí nos traspasamos ya hacia la Liga de Primera. 10:20:29, estamos ahí justito para comenzar, aunque me parece que con el alto parlante habrá un minuto de silencio.
2: Sí. Se recuerda la defunción de una persona seguramente vinculada al club, y se hace entonces un minuto de silencio. Aprovechamos así en calladito, ¿cierto? En recordarle los árbitros, ¿no? El central es Matías Riquelme, el primer asistente es Claudio Urrutia, el segundo asistente es Aldo Gómez, el cuarto árbitro Rodrigo Carvajal, y en el VAR estará Piero Massa, asistido por Sebastián Pérez.
1: Ahí está mi tocayo, entonces, veteranía versus juventud, ¿ah? La edad promedio del plantel Deportes Concepción, 30 años, mientras que O'Higgins Rancagua, 22, ¿ah? Estaremos entonces ver si los veteranos pueden imponerse a la juventud que está planteando O'Higgins de Rancagua en este partido. Recordemos, por la mixtura que plantea el profesor Bobaglio ante el próximo encuentro por la Copa Sudamericana, quiero decir, perdón, la costumbre de ver a Boca en Libertadores. Es extraño verlo en
0: Don
1: eso.
0: Pedro apuesta por los veteranos, ¿eh?
1: Don Pedro a los veteranos. Sí. Bueno, vamos nomás entonces, comienza el partido, ya se mueve y la pelota en el Esterro Arrebolledo, se enfrenta a Deportes Concepción ante O'Higgins de Rancagua por la fecha número 16 de la Liga de Primera, y tú lo vives. 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
1: Balón en posición del cuadro de O'Higgins de Rancagua, que se refugia con su arquero Jorge Peña, que toca ya armando la jugada desde la retaguardia. El conjunto de O'Higgins, que hoy viste un amarillo con un short negro, no hace acordar un poco a la equipación del cuadro de la Universidad de Concepción, con ese amarillo que no estamos acostumbrados a ver en O'Higgins de Rancagua ante su tradicional celeste, Manuel.
0: Sí, no es el color habitual. Recuerda que O'Higgins nace de una conjunción de equipos en Rancagua. Estos uniformes alternativos de O'Higgins normalmente tienen que ver con esos equipación que ocupaban los otros equipos, ¿cierto? Y que finalmente dan origen a O'Higgins de Rancagua, que tiene su gente. Vino gente de Rancagua, vemos unos poquitos ahí hinchas de que vinieron desde la sexta región para acompañar sus colores.
1: Ahí está, entonces, nunca dejan de alentar los hinchas del cuadro del capo de provincia, que se van a disponer, de hecho, ahora a hacer un lanzamiento de manos. Primeros minutos de partido, aún no se nos arma este compromiso, que de igual manera nos promete muchas emociones. Ojo con el balón que va entrando al área, la despeja muy bien la saga de Deportes Concepción para buscar el ahogo, para buscar el desahogo en Joaquín Larribey. No sucede esto y la pelota viaja nuevamente al portero Jorge Peña, que es dominador absoluto del balón, muy lejos de su portería. Va a jugar alto para el sector derecho, buscando a un compañero. Se equivocan en el control los jugadores de O'Higgins de Rancagua, y ahora viene Jorge Enríquez con el balón en sus pies, el 20, que refala, pierde el balón, y ahí nos podemos dar un poco cuenta de lo que está sucediendo, Manuel, con la cancha.
0: Sí, por el lado derecho del ataque de Deportes Concepción, ojo Balconce.
1: Ojo que Balconce con Itan Espinosa, va Espinosa por el sector izquierdo, quiere tirar el centro, lo despeja muy bien la saga defensiva del cuadro de O'Higgins de Rancagua. Recupera esa pelota Jorge Enríquez con el caño incluido, pase nomás, ir al centro, el 30 de Espinosa, quería buscar a Larribey, pero se encontró con el lateral izquierdo Leandro Díaz, el ex Huachipato, y ya va rápidamente al ataque O'Higgins de Rancagua en la contra rápida que tiene el cuadro de O'Higgins. Va El jugador número 14 con el balón en sus pies, la toca para el sector izquierdo, el sector derecho, para el número 29 que quiere tomar posición. ¡Ojo con el tiro! Llega muy mansita las manos de Nicolás Araya, pero empiezan a probar los guantes del golero Lila Manuel.
4: Sí, me parece que O'Higgins, más allá del cambio de nombres, plantea más o menos lo que hizo en su lógica, ¿cierto? El otro día también en Buenos Aires, un equipo que no se refugia. De hecho, el arquero juega bastante adelantado, el arquero Jorge Peña, y eso puede ser bueno también para Deportes Concepción, pero evidentemente O'Higgins es un equipo que también no viene a refugiarse y viene a proponer más allá de los cambios de nombre.
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1: Envía ya a sus jugadores más adelante. Deportes Concepción empieza a adelantar las líneas y para eso tienen a Aitan Espinosa con la número 30. Acusaban una falta, un jalón de camiseta, pero nada, nada, dice el árbitro, el juez principal Fernando Díaz, en este, perdón, el juez, lo estaba leyendo aquí, Manuel,
5: Matías Riquelme.
1: Le estaba viendo arriba el nombre del técnico de Deportes Concepción.
4: Sería
1: de
4: hecho, mucho que arbitrar al técnico.
1: Y jugar, sí. Claro, y bastante disparejo también.
4: Sí,
1: ¿eh?
4: Además.
1: Lo vi bastante cerca por ahí. De hecho, lo quedé pensando, dije, Fernando, ¿será su hermano gemelo? No, para nada. Claro, Matías Riquelme, el juez principal del partido. Ante, claro, sí, la atenta mirada de Fernando Díaz, que está ahí viendo cómo se está comenzando a armar ya este compromiso. Tenemos tan solo 4:30 minutos en este partido. No se hace daño O'Higgins de Rancagua y Deportes Concepción en esta fecha número 16. 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
1: Cuando se quería llenar de magia, Aitan Espinosa iba perdiendo ese balón luego de ese intento de taco para encontrar a su compañero por el otro sector. Hablábamos de Matías Cavaleri. Ahora vuelve el balón en posesión de los amarillos el día de hoy de O'Higgins de Rancagua.
4: Sí, O'Higgins se para con un 4-3-3 que cuando el Conce viene se transforma en un 4-5, ¿cierto? Está bastante clarito lo que viene a proponer O'Higgins. Vamos a ver si resulta algo de lo que han planeado para esta tarde. La responsabilidad, me parece, más grande la tiene el Conce.
1: Ojo, la patria de Fausto Grillo, que se quería venir al ataque por ahí, no deja de correr Fausto Grillo, inagotable el defensor central de Deportes Concepción, uno de los nombres más contundentes del equipo Lila, uno de los más nombrados como uno de los buenos jugadores baluartes que ha tenido en este primer semestre, Manuel.
4: Sí, que es una alternativa también en el ataque, suele pasar, ¿cierto?, en busca del arco rival, lo acabamos de ver en una patriada, como dijiste tú muy bien, por el lado izquierdo del ataque de Deportes Concepción. Se está armando el partido recién, está bien parado O'Higgins y Concepción se está empezando a encontrar en la cancha.
1: Empieza a mostrar de a poco sus armas el cuadro del León de Collao, que quiere quedarse con los 3 puntos en este partido. Lo decíamos, para escapar de la parte baja de la tabla el día de ayer, cuando pensábamos que Huachipato se quedaba con el triunfo. Finalmente les complicó las cosas el cuadro de Cobresal y finalizó con un 3-3 ese partido. Y ojo con lo que hace por ahora Aitan Espinosa por el sector izquierdo de la cancha. ¡Le va a pegar Espinosa! La hizo muy bien el volante de Deportes Concepción, pero el remate le pegó ahí con la hawaiana, no le pudo dar de lleno y se quedó muy fácil con el balón el portero Jorge Peña, Manuel.
4: Sí, quizás la jugada le pedía otra cosa. Espinosa venía cerrando por el medio la Ribey, quizás haberla jugado, pero bueno, había pasado también. Ojo que resbaló, sí, un jugador de O'Higgins en el medio campo. Vamos a ver cuánto aguantó la cancha. Se ve bastante bien por el momento, pero vamos a ver cómo va resistiendo el gramado que se está reestrenando en esta tarde aquí, en esta tarde noche aquí en el Ester Roa Rebolledo.
1: Por ahí frente donde está la banca del cuadro de O'Higgins, donde vemos parado a Luca Bobaglio, se encuentra uno de los puntos más importantes de la cancha que tiene ahí la zona con que producen, quiero decir, estos deslizamientos de los jugadores del cuadro de O'Higgins y como no también de Deportes Concepción. Ahí va al ataque entonces O'Higgins de Rancagua por el sector izquierdo del terreno de juego, la tocan para el número 5, hablamos de Pinto, de Gabriel Pinto. Querían buscar rápidamente al jugador por el sector derecho y sale un disparo del 17. Hablamos de Tomás Áviles. Se fue desviado Tomás Áviles Manuel, jugador argentino-chileno que en algún momento se pensó que podía representar a nuestro país, pero que finalmente se terminó decantando por el cuadro trasandino y que de hecho llega en préstamo Higgins desde el Inter de Miami. ¿Eh? Era compañero de Leo Messi.
4: ¿Qué te puede parecer, ah? ¿Eh? Bueno, quizás se vino a préstamo porque le pega así, ¿no? Le pegó bastante desviado, pero bueno, es un jugador que se está evidentemente también armando y es una buena incorporación, sin duda, para O'Higgins de Rancagua. El partido no se termina de armar, ¿ah? ¿Eh? Concepción como que muestra los dientes un poquito el león de Collado, pero sin embargo no tiene que descuidarse porque O'Higgins tiene un buen planteo, está bien paradito en la cancha O'Higgins de Rancagua y por lo tanto Concepción no puede partir como loco, ¿cierto? En búsqueda del gol, lo ha intentado fundamentalmente por el lado izquierdo, lo ha intentado fundamentalmente por los descuelgues de Itan Espinosa.
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1: Intentaba pasar Leandro Díaz por el sector izquierdo, el lateral titular en esta tarde y noche en el Esterro Arrebolledo y tendríamos el primer córner del partido, el córner Pastene y Rojo limitados, el primero entonces para la visita.
4: Así es, va el primer córner para O'Higgins, no tiene que descuidarse el Conce, O'Higgins está bien paradito, viene el córner.
1: Ahí está entonces, va a venir el envío al área del cuadro de O'Higgins de Rancagua buscando a su delantero Thiago Vecino, pero despeja de muy buena forma el cuadro de Deportes Concepción y ahora el balón va a refugiarse nuevamente en el Jorge Peña, que ha sido uno de los que más ha tocado el balón en el cuadro de O'Higgins de Rancagua. Lo hemos mencionado desde que comenzamos en estos cortos 9-10 minutos de partido. Se barre un jugador de Higgins de Rancagua, pero recupera de muy buena forma el balón Cristian Morales con la esférica en posesión. Abre para el sector izquierdo este balón. Llega el envío para Leandro Díaz. Díaz que adelanta un poco más para Bastián Yáñez, que está por ese sector. Yáñez que juega con el 5, con Gabriel Pinto. Pinto que juega con Maturana. Rápidamente se están asociando, van coleccionando pases los de O'Higgins. Y ojo con ese envío al área que quería buscar a Thiago Vecino. No alcanzó a llegar, pero todo esto estaba inhabilitado por posición de adelanto. Empatan por ahora Deportes Concepción y O'Higgins en esta fecha número 16 de la Liga de Primera.
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1: Cuando se quería venir Thiago Vecino, se interpuso muy bien por ahí Fausto Grillo, logró sacarle el balón a una de las jugadas que más prometía en este partido, Manuel.
4: Sí, por ahí O'Higgins está empezando a ganar con toque, a ganar con fútbol en el medio campo. A Deportes Concepción se están encontrando bien los mediocampistas de O'Higgins de Rancagua, están comenzando a buscar a Thiago Vecino y eso puede ser un problema para el Conce, que en realidad no transita mucho por el medio del campo de juego, tiene que ajustar ahí las piezas y se viene el Conce.
1: Ojo que robó de muy buena forma Matías Cavaleri que la toca para Enríquez a portería. Tremendo zapatazo con la zurda que sacó el volante de Deportes Concepción, pero mejor estuvo Jorge Peña para enviar ese balón al córner. Tendremos nuevo córner, pastenirrojo.cl, pero antes de eso entra la asistencia. Manuel, quedó bastante complicado, es el hombro me parece de Jorge Peña.
4: Sí, sabes tú que se mandó una tajada tremenda, tú lo acababas de mencionar a Jorge Peña como uno de los jugadores más nombrados de O'Higgins, que le había tocado bastante con el pie, evidentemente, pero lo habían buscado para refugiarse la defensa de O'Higgins, pero con esta tremenda tajada le saca un tiro que iba a gol de Enríquez, ¿cierto? Pero parece que se le salió el hombro, pero ahí ya lo están asistiendo, quedó bastante contundido porque cayó sobre el hombro, una tremenda tajada, ¿eh? Sí, claro, cayó sobre su hombro y seguramente ahí van a hacer esta operación, don Pedro, que es dolorosa, ¿eh? Pero que es necesaria, le van a acomodar el hombro y ahí viene después el spray para que se con anestesia y está bien contundido. Sería una tremenda baja, porque me parece a mí que era que Peña un arquero que le estaba ofreciendo seguridad, sobre todo a los defensas de O'Higgins de Rancagua, que lo buscaban harto para iniciar la jugada. Y se pone ya de pie, el árbitro le dice: estás, más o menos está, se ha puesto de pie. Bien, ha vuelto Jorge Peña, una gran, gran, gran atajada. Se salvó O'Higgins de Rancagua.
1: Se pone de pie entonces, ya la instrucción del árbitro para este córner. Viene el centro al área, queda botando el balón, la saca muy bien la defensa de O'Higgins de Rancagua, pero queda nuevamente esta segunda pelota. Dani Enrique nuevamente con el centro al área, ojo con la Ribey, aparecía también Dylan Varas, el número 21, y ahora va a venir la contra de O'Higgins de Rancagua, y ojo que quedó totalmente solo el área. La defensa de Deportes Concepción se viene por el sector izquierdo, Godoy que le va a pegar, le quedó a el número 29, gol. ¡Gol! ¡Gol! De O'Higgins de Rancagua. Bastián Yáñez toma ese rebote que deja el portero Nicolás Araya, y en una contra contundente del capo de provincia encuentran la primera anotación del partido. 1-0 lo parte ganando, minuto 14 de partido, y Bastián Yáñez nos dice que O'Higgins de Rancagua le gana 1-0 Deportes Concepción. Manuel,
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4: ¿Qué te puedo decir, Sebastián? ¿Qué te puedo decir, Pedro? ¿Qué les puedo decir, queridos auditores de Impacto Deportivo? El Conce se había acercado, Peña había tenido una tremenda tajada, el Conce se había quedado ahí, había logrado un tiro de esquina, sacan la pelota y queda muy mal parado, muy mal parado. Queda el Concepción corriendo contra su arco, los dos defensas centrales con superioridad numérica, llega O'Higgins y remata al arco y después cierra la pinza Bastián Yáñez y coloca el 1-0 aquí en el Ester Roa, en un partido que se estaba armando, ciertamente un partido que se estaba armando, pero Godoy ensaya un gran tiro, llega a sacarla Nicolás Araya, pero después llega a cerrar la pinza, cierto, Bastián Yáñez. Están revisando algo, seguramente la posición de Yáñez, supongo, cuando sale el tiro de Godoy, lo está revisando el VAR, está ahí Matías Riquelme diciéndole a los jugadores de aquí, mira, vaya para allá, no se preocupe, lo están viendo, están tirando las líneas. ¿Quién está en el VAR? El drástico Piero Massa. Habrá despertado el señor Massa y estará seguramente tirando líneas, revisando. Está apoyado por el asistente del VAR, don Sebastián Pérez. Están ahí revisando. Pudo haber quedado un poquito offside, ¿cierto?
1: Me parece, ¿eh? pero no mucho, ¿eh? Un par de centímetros a lo más. Porque a mí me parecía que salía por.
4: Que venía detrás de la pelota.
1: Detrás, ¿no? Claro, sí. De la pelota, así que.
4: Sí.
1: Y ojo a la revisión.
4: Offside.
1: Es offside finalmente.
4: Sí.
1: Ahí está.
4: Mira, pero por
1: nada.
4: Por
1: el chuteador, más que nada.
4: Sí.
1: Porque la mano no juega.
4: No. ¿Sabes tú que? Bueno.
1: Bueno, determinación final.
4: Sí.
1: No hay gol. No lo grite, no lo cante. Ya lo gritamos y lo cantamos, lamentablemente. Sí. Pero vamos a tener que borrar ese uno del marcador. Posición inhabilitada del jugador Bastián Yáñez. Volvemos a estar 0-0 en 16 minutos de partido. Entonces no suma este gol al marcador, Manuel.
4: Sí, no suba al marcador. Había sido un gran contragolpe. Había sido de verdad un gran, gran contragolpe que ponía a O'Higgins 1-0 en el minuto 14. Debe cuidarse el Conce, ya lo habíamos dicho, porque O'Higgins no vino a jugar, vino a buscar los puntos también, que para ellos también son importantes.
1: Y ahí se viene el ataque, el conjunto de O'Higgins de Rancagua con el Maturana con Díaz, bajan al lateral izquierdo de O'Higgins, el árbitro dice que no, que sigan jugando, y ahora la tiene el número 5, Pinto para Díaz que va a sacar el centro, lo despeja de muy buena manera Fausto Irillo, manda la pelota bien lejos para que vuelva a obturarla al conjunto de O'Higgins de Rancagua. Se viene Godoy que gana la pulseada a su marcador, pero le termina quedando el rebote, ojo para el jugador número 17, pero se vuelve a recuperar de muy buena manera Deportes Concepciones. Matías Cavaleri con el balón en sus pies, Ahora la toca para el 16. Hablamos de el jugador Mario Sandoval. Sandoval la toca con un compañero, se refugia más atrás en Fausto Grillo. Nuevamente para Sandoval, que vemos que uno es uno de los jugadores que se mete entre medio de los centrales para hacer la salida, Manuel.
4: Sí, viene a buscar porque el medio campo está bastante bien tomado por O'Higgins. Entonces Sandoval se recoge, se mete entre los centrales para iniciar la jugada, pero le está costando el Conce del medio campo, no le está costando darse más de dos pasos.
1: Ojo que viene la pasada del lateral derecho de Deportes Concepción, Ariel Cáceres, que quería sacar ese centro. Despejó de muy buena manera O'Higgins y vuelve a tener en posesión el balón. Lo ha hecho muy bien con la pelota desde ahora O'Higgins de Rancagua. El 14, Martínez Maturana con el balón. La toca para Áviles. Áviles que toca para el 21. Nicolás Garrido, quien es el capitán de O'Higgins de Rancagua para esta tarde. El joven defensor de 23 años proveniente de Colo Colo y a préstamo que está ahora en O'Higgins de Rancagua. Quería recuperar Deportes Concepción y termina mandándola lejos y vuelve a nuestro querido amigo Jorge Peña el balón.
4: Sí, y la jugada que acabamos de marcar, que acabas de relatar tú también, muestra cierto un poquito la desconexión que tiene Deportes Concepción en el centro de la cancha. No están logrando urdir fútbol y por lo tanto le está resultando bastante sencillo a O'Higgins contener a Deportes Concepción y más todavía urdir fútbol ellos, ¿cierto? Están jugando bastante bien O'Higgins en esta tarde noche aquí en el Esterro.
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1: Balón en posición de Deportes Concepción y ojo que si viene la contra del León de Collado para pase para Joaquín Larribe y le quedó un poco largo el pase de Jorge Enríquez, que es uno de los jugadores más activos en el cuadro local, Emanuel.
4: Sí, Enríquez, bien Larribey con su movilidad habitual. Ojo.
1: Ojo con este buen pase entre líneas que encuentra el cuadro de O'Higgins de Rancagua que quería buscar al 32, a Thiago Vecino. No logran conectar los pases de Deportes Concepción y otra vez se viene al ataque el cuadro de O'Higgins por el sector derecho, el número 29, Bastián Yáñez, que hace el rodeo, que se escapa de su marcador y la toca nuevamente para Maturana. Maturana podría devolverle esa pared al jugador de Bastián Yáñez, pero vuelve a recuperar rápidamente O'Higgins, le pesa la pelota al cuadro de Deportes Concepción en este momento. Muy buena habilitación para el número 5, para Gabriel Pinto. Pinto con Leandro Díaz que va a ganarle la pulseada al lateral. Ariel Cáceres despeja la defensa de Deportes Concepción. Nuevamente balonazo largo que vuela por los cielos de Collao y es lo que mencionamos, Manuel, no le quema mucho el balón a Deportes Concepción.
4: Sí, se deshacen inmediatamente, están a pelotazos tratando de encontrar a Larribey, tratando de encontrar a Enríquez también, que como muy bien dijiste, es el jugador que quizás ha mostrado un poquito más, ¿cierto? Técnicamente y también con ganas en el León de Collado. Tiene que mejorar el mediocampo de Deportes Concepción si quiere sobrepasar a O'Higgins, que le ha ido ganando claramente el mediocampo al León de Collado.
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1: Ahora nuevamente para ese sector izquierdo que tanto ha sufrido el cuadro de Deportes Concepción. Vienen a buscar a Thiago Vecino, pero el centro pasa de derecha a izquierda, cruza toda la cancha para que Matías Cavalleri se quede con ese balón muy atrás, el delantero de Deportes Concepción. Ahora Fausto Grillo nuevamente con el balón en su pie, recorre hartos metros, la tira bastante adelantado ese balón. Reclama por ahí un poco el número 30, Titán Espinosa, por lo mismo que ya estábamos comentando, un poco redundante, Manuel, pero sí, sigue sin tener muchas ideas con el balón Deportes Concepción.
4: Sí, se dibujó un poco lo que había mostrado los 3, 4, 5 primeros minutos Titán Espinosa por el lado izquierdo del ataque de Deportes Concepción. El equipo ha ido empujando por O'Higgins, ¿cierto? Ya a su propio campo. No se ve tan claro, ¿cierto? Lo de Deportes Concepción, me parece a mí que O'Higgins de Rancagua está consiguiendo por el momento un buen empate y quizás si no hubiese estado adelantado por ese pelito sería un justo ganador hasta este minuto 23 del primer tiempo.
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5: Por el sector izquierdo quería meterse Ethan Espinosa al área, pero se vio muy cercada por los defensas del cuadro rancagüino. Ahora nuevamente tienen en la posición el jugador número 30, hablamos de Ethan Espinosa. La toca un poco más atrás para el Misa Dávila. Misa Dávila que quería jugarla con el 29, con Dylan Varas, el lateral izquierdo, pero la pelota abandona el terreno de juego. Pedían offside, posición habilitada en esta cabina.
4: Sí, sí, me parece que venía volviendo Varas, pero le cuesta al Conce con la pelota, ¿eh? Le cuesta al Conce con la pelota y a O'Higgins no le cuesta mucho. Y el campo de juego, ¿sabes? Tú me has sorprendido, ¿no? Ha estado resistiendo bastante bien, solamente por este lado izquierdo, por el lado que está atacando Deportes Concepción. Se ha ido desmejorando un poco el campo de juego, pero está resistiendo bastante, bastante bien. Hizo bien que parara de llover también, ¿eh? Porque si estuviera lloviendo sería otra cosa.
5: Cae ahora el jugador de Deportes Concepción y cayó Enríquez. Una fuerte falta de hábiles, ¿eh? Para mí pudo haber sido tarjeta.
4: Sí, fue fuerte sobre Enríquez, pero no pasa nada. Vamos a ver, hay un tiro libre interesante para Deportes Concepción. Está Jorge Enríquez frente a la pelota, por aquí, pelota parada, cierto, táctica fija, puede llegar algo para el Conce.
5: Va a venir Enríquez entonces con el lanzamiento de pierna derecha que lo va a mandar al área. No decide jugarla con el Misa Dávila. Dávila que la manda ahora sí al área, pero no encuentra ningún compañero de su mismo color, de su mismo cuadro. Balones que abandona el terreno de juego y será entonces reposición para Jorge Peña.
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4: Cuando el partido se te da complicado, como se le está dando al Conce ahora, la táctica fija, los tiros libres, ¿cierto? Era un buen tiro libre, no se tienen que desperdiciar. El Conce lo desperdició y estas cositas chiquititas, ¿cierto?, que pasan en el partido, después pasan la cuenta, porque hay que aprovechar la pelota parada cuando el partido se te está complicando, como esta noche aquí en el Esterro.
5: Así es, y ahora nuevamente la tiene el cuadro de O'Higgins de Rancagua, que está haciendo el fútbol en el centro del terreno de juego. La tiene el número 2, hablamos de Morales que la manda para adelante, le termina llegando al portero Nicolás Saraya, que ya se encuentra con el balón embalsado en sus manos, y le pide al equipo que salga un poco, que avance para poder tener un saque propicio. Se mueve Enríquez, la pide Ethan Espinosa. Finalmente este balón va para Larry Bay, que quiere ganar en la aventura aérea. Le queda al 20 a Jorge Enríquez. Enríquez con Espinosa. Espinosa que quiere desbordar al lateral de O'Higgins de Rancagua. La toca más atrás para el Misa Dávila. Dávila con Varas. Varas que vuelve con el Fausto Grillo. Grillo que termina con el balón para el portero Nicolás Araya. En 25 minutos de partido, seguimos empatados 0-0, pero antes de esto se viene Deportes Concepción, y ojo con este ataque que puede ser interesante. Quería buscarla el Misa Dávila, pero recupera de muy buena manera nuevamente el jugador Tomás Avilés.
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5: Balones de en posesión de Cristian Morales. Morales que la toca con Garrido con Avilés. Y es por ahí en donde se está desarrollando el fútbol en este momento. Balonazo largo buscando al lateral, Cristian Morales. Morales que se va a ir a la refriega con Varas. Antes ese balón abandona el terreno de juego. Será reposición manual para Deportes Concepción, que no logra encontrar todavía el camino ni las ideas, Manuel.
4: No encuentra el camino, no encuentra el toque, no encuentra el mediocampo. En cambio, O'Higgins sí lo ha tenido. Ahora ensayaron un tiro de distancia. O'Higgins le viene bien poner la pelota en el piso, porque le está ganando el mediocampo a Deportes Concepción, que se viene ahora. Ojo ahí.
5: Se viene entonces Deportes Concepción, el balón que lo tiene en su poder Jorge Enríquez. Enríquez por el sector izquierdo quería sacar ese centro a Maga, con enviar el lanzamiento y toca más atrás para el Misa Dávila. Dávila que manda el balón también ahora para Mario Sandoval. Se adelanta Norman Rodríguez. Ojo que puede venir el disparo del jugador. Se va a venir nomás el disparo de Rodríguez. Probó a distancia el defensor Lila. Balón que se fue por arriba del travesaño. No hay problemas por ahora para Jorge Peña.
4: Sí, por ahí puede ser también que el Conce encuentre algo, ¿no? Con los tiros de distancia, como se dice muchas veces cuando no pueden estar tocando, que al Conce le ha costado un mundo tocar en el medio campo, quizás ensayar tiros de media distancia puede ser algo importante. Seguramente la pelota está un poquitito jabonosa, puede ser algo importante para el Conce para poder aproximarse. No hemos tenido ninguna, aparte del tiro de Enrique que sacó muy bien Peña, pero el Conce no ha generado mucho y da la impresión por cómo se está dando el partido que O'Higgins está más cerca de abrir el marcador.
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1: Algo nos dice de igual manera Manuel esto, porque no registramos grandes tiros de Deportes Concepción, a excepción del de Enríquez. Ahora sumamos a Norman Rodríguez, y otro que también empuja bastante para ir al ataque es Fausto Grillo. Los dos defensas centrales son los que están empujando un poco para ir más adelante al cuadro lila.
4: Sí, ojo que se equivoca el arquero de O'Higgins, pero...
5: Y ojo que se equivoca nomás el arquero de O'Higgins. Balón en posesión de Enríquez. Enríquez que quiere lanzar el centro a buscar a la Ribey. La saca de muy buena manera Nicolás Garrido para el desahogo del cuadro de O'Higgins de Rancagua, quien luego de pelear ese balón lo consigue de muy buena manera para que Thiago Vecino descargue para el sector izquierdo, para la pasada de Leandro Díaz, que lo hemos visto muy punzante por ese sector con Rodrigo Godoy también. La despeja de muy buena manera Deportes Concepción. Buscaba por ahí la falta y la consigue Jorge Enríquez. Son momentos de tensión en este compromiso. En tan solo 30 minutos continuamos empatando 0-0. 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
4: Vamos a ser justos también, Seba, con bueno, me parece a mí que el trámite del partido, ojo con O'Higgins.
5: Ojo que recupera nuevamente O'Higgins de Rancagua. Bastián Yañez con el balón en sus pies, de pierna zurda toca para su compañero, muy buena asociación de pase de O'Higgins de Rancagua, y ojo con Leandro Díaz que quiere sacar el centro, no la toca para el 29 Yañez, nuevamente Díaz dentro del área. Providencialmente aparece Norman Rodríguez para pinchar ese balón y enviarlo a un nuevo córner. Pastenirrojo.cl, el segundo para O'Higgins de Rancagua, Manuel.
4: Sí, me como mis palabras. Lo que te iba a decir, que O'Higgins nos ha acercado, ha tenido solamente el gol anulado, como jugada así de campanillas, pero ha jugado mucho mejor. Acabamos de ver una gran jugada de O'Higgins, que si no es por el defensa de Deportes Concepción, estaríamos seguramente cantando el primer gol de esta noche, o el segundo gol de esta noche.
5: Ahí está entonces el envío al área, que quiere encontrar un jugador de O'Higgins de Rancagua. Despeja de muy buena manera Deportes Concepción, y afírmate que si viene la contra lila, Matías Cavaleri con el balón en sus pies. Es Espinosa en definitiva que la quiere mandar para el otro sector, para que sí, ahora aparezca el jugador Cavaleri. Ojo que cae el defensor de O'Higgins de Rancagua en el centro de la Ribey, pero se interpone de muy buena manera el defensor Movillo, el jugador de el cuadro rancagüino, José Movillo. La envía nuevamente al lanzamiento de esquina. Tendremos nuevo córner, pastenirrojo.cl. El segundo ahora para Deportes Concepción, empatados en esta estadística, Manuel. 4 córners tenemos actualmente en este partido.
4: Sí, cerró muy bien Movillo, era una muy buena jugada de Deportes Concepción, una especie de contragolpe que venía, cierto, del córner de O'Higgins, y se viene el Conce.
5: Se viene el Conce con Jorge Enrique, balón al primer palo que querían pivotear. Por ahí las huestes de el técnico Fernando Díaz. La va a enviar nuevamente al área Enrique Sojo con el manotazo del portero. Queda complicado un jugador dentro del área y le va a quedar otra vez ahí tan Espinosa, que la manda alejado del golero Jorge Peña. Y ahora se vienen los cuestionamientos. Hay un jugador caído en el terreno de juego. Se va a acercar el árbitro del compromiso. Para nada, dice usted, no hay agresiones por parte de Peña que pueda significar la pena máxima.
4: Pasa a golpear sin duda a Larry Bay, pero en ningún caso lo toca en la cara y evidentemente puñetea la pelota. Larry Bay se deja caer, le duele el alma, pero ya se pone de pie para seguir. Son estas jugadas que se pueden complicar, pero Peña estaba muy bien, ¿eh? Me parece a mí que uno de los destacados de este primer tiempo es el arquero Peña de O'Higgins de Rancagua. Y ojo, lo estoy destacando porque ha entrado mucho en juego, más allá de tener jugadas así tremendas de salvar, aparte del tiro de Enríquez que lo sacó muy bien.
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5: Hay refriega, hay agarrones, porque el partido quiere un gol, ya nos está pidiendo un gol hace rato. Ojo con el balón de Tomás Áviles en posesión para que la tome ahora Bastián Yáñez. Yáñez que vuelva a combinar con Áviles. Áviles que quería enviar ese centro. La termina despejando Fausto Grillo, que fue bastante lejos para poder defender la portería del cuadro lila. Será saque de banda, Manuel.
4: Sí, Grillo es un jugador que pone mucho, ¿no? Que intenta sacar también del equipo, que defiende bien.

0: 4 minutos de partido.
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0: Ajustada al reglamento, Manuela. Lo sí. Corta para una jugada manifiesta, se gana la tarjeta amarilla.
2: Sí, sí, tenía, bueno, no tenía otra alternativa, me parece a mí, Garrido, que parar el juego ahí. Venían de una jugada, venían volviendo. Sabemos lo que juega la Ribey, entonces, por lo tanto, correspondía, más allá de la amarilla también correcta, cortar el juego ahí.
0: Ojo con el disparo de Enríquez, que emocionaba un poco más antes de la pegada, que finalmente terminó yéndose a la mano del portero Jorge Peña.
2: Sí, Peña da seguridad, ¿eh? Y este no es el titular. El titular de O'Higgins es el número 31, ¿no? Carabalí es el que está jugando los torneos internacionales. Pero este Peña me ha gustado mucho. Juega bien con los pies, se ofrece. Juega un poquito adelantado, quizás para mi gusto, pero eso obedece también al planteo táctico, ¿cierto? Del equipo de Rancagua.
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0: Peña, que pertenece a Unión La Calera y está en calidad de cedido en el cuadro de Higgins de Rancagua, tiene 26 años, 1.85 para el portero.
2: Mira tú, ¿eh? A La Calera, me ha gustado, pues es un buen arquero y empuja el mismo, fíjate dónde está parado.
0: Ahora está casi mitad de terreno de juego para los que no pueden estar viendo.
2: Justamente hablando con Bobaglio y
0: le pide la hora ya.
2: Justamente.
0: Se aburrió.
2: ¿Sabes tú que O'Higgins ha complicado mucho al Conce por el tema de que juega bastante adelantado? Los centrales están parados casi en la mitad de la cancha y eso ha complicado mucho a Deportes Concepción, que se ha visto sobrepasado justamente en el juego de medio campo. Ojo que hay un tiro libre interesante ahora para O'Higgins.
0: Así es, se va a venir entonces un balón parado para el conjunto de O'Higgins de Rancagua, que ya está a punto de servir al cuadro rancagüino. En tres tiempos, como lo pide Córdoba, la mandan al área. La despeja de muy buena manera Deportes Concepción, pero vuelve a quedarse con el balón el número 20, Leandro Díaz, muy activo por ese sector izquierdo. Va a querer combinar con Rodrigo Díaz, no, para el balón un poco más atrás. Ojo que se puede venir en la anotación de O'Higgins de Rancagua. Le queda el balón al 17. Despeja de muy buena manera, choca ese balón, mejor dicho, en el cuerpo de un jugador de Deportes Concepción. Pedían mano algunos, pero finalmente la jugada me parece que fue inhabilitada.
2: Sí, cobró falta sobre el defensor de Deportes Concepción. Lo tira a Vecino, ¿cierto? Lo hace caer a Grillo, creo. Y en el área, y el árbitro ve la falta y cobra. Pero igual me parece a mí O'Higgins, claro. Lo toma. Dejaba la camiseta a Vecino, a Grillo. Y
0: tampoco era mano en la segunda jugada.
2: No, tampoco arreglado. Era mano, pero ojo con el Conce.
0: Ojo con el Deportes Concepción, porque viene el 24 para el pase de Itan Espinosa, que quería buscar al centro Joaquín Larribey, pero está muy atenta nuevamente la saga de O'Higgins de Rancagua, mandando ese balón al saque de banda. Aprovecha mucho estas desconcentraciones que quedan mal parados los jugadores de O'Higgins para poder hacer daño a Deportes Concepción. Va a enviar el balón ahora al área en posesión de Itan Espinosa. Espinosa que toca un poco más atrás para el 24. Ahora juega con Espinosa nuevamente. Espinosa que quiere lanzar ese centro al área buscando a Misael Dávila, pero se encuentra el balón nuevamente con Jorge Peña. Tenemos 38 minutos de partido y seguimos 0-0 aquí en Collao.
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0: Vuelvo a perder nuevamente la pelota Deportes Concepción y eso propicia que O'Higgins de Rancagua vaya al ataque, pero la recupera de muy buena manera la defensa del cuadro lila. Ahora toca para Cavaleri, que se cambió de banda, mandó a Itan Espinosa para el otro sector, pero vuelve a perder nuevamente Deportes Concepción. Ahora con la número 2, Cristian Morales quería avanzar por ahí, encontroncito con Cavaleri, que no queda en nada. Lo que sí queda es este saque de banda que va a ser para el conjunto de Rancagua. Se toma su tiempo Morales, el árbitro le pide que haga el lanzamiento, lo va a enviar hacia adelante y despeja de muy buena manera Fausto Guillo. Me parece que no, finalmente se va el balón por la última línea, tendremos reposiciones para Nicolás Araya. Me hacía la cuenta, Manuel, de los 4 segundos, regla importante a mí me parece.
2: Sí, son 5 segundos para sacar de costado, ¿cierto? El árbitro tiene que contar también para sacar desde el fondo. Esta regla que se impuso desde el Mundial, ¿cierto? En adelante, me parece bien para agilizar el juego y para que no se pierda tanto tiempo. A veces se tomaba mucho los jugadores para sacar, sobre todo el arquero desde el arco. Ahora tienen solamente 5 segundos, que el árbitro tiene la obligación de contarlo.
0: Era prometedora la contra O'Higgins de Rancagua, pero aparecía el patrón de la defensa, Lila Fausto Grillo, para impedir esto. Cavarelli la toca para Varas. Varas que se va a mandar al ataque por ese sector izquierdo, en donde defiende el balón para los Lilas. Se saca muy bien a su marca Varas. Cae ahora el jugador y es lanzamiento. Tiro libre para Deportes Concepción. En 40 minutos de partido quiere buscar la apertura de la cuenta el cuadro Lila.
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0: Decisión no tan acertada, me parece, Riquelme, el del cobro Riquelme, Manuel.
2: Sí, me parece que
0: hasta mano quizás por ahí.
2: O sea, foul claramente no fue. Se apuró el árbitro Matías Riquelme en cobrar y es un tiro libre bastante interesante, un poquito un córner un poquito más hacia el centro del campo de juego.
0: Un córner corto podríamos decir. Un
2: córner cortito, viene Enríquez, ojo, que el Conce va bien por arriba, ojo con Larry Bay, ojo con Grillo, vamos a ver qué pasa a los ya 42 minutos de este primer tiempo.
0: Ya se nos va esta primera etapa, va a venir el envío de Enríquez cerrado, ojo que se le metía al portero Jorge Peña, que tuvo que extremar recursos y mandar ese balón por la última línea. Muy interesante lo que quiso hacer Enríquez en este momento, Manuel.
2: Sí, buscar tiro al arco y quizás el desvío de algún jugador. Se acercó el Conce por segunda vez y nuevamente en los pies de Enríquez.
0: Tendremos nuevo córner, pastelirrojo.cl. Se vendrá Jorge Enríquez con el envío, repite la fórmula. Ojo que le queda afuera del área Norman Rodríguez, que le va a pegar y termina rebotando en Joaquín Larribey. Se va ese balón por la última línea nuevamente y Deportes Concepciones se le empiezan a acabar los minutos en este primer tiempo para irse en ventaja.
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0: Balones que repone ya el portero de O'Higgins de Rancagua para que la tenga en poder Leandro Díaz. Díaz la toca con Avilés, que la manda lejos por ahí, la vuelve a obturar el cuadro de Rancagua, con falta eso sí, la recuperación de Deportes Concepción, y tendremos nuevamente entonces el lanzamiento de balón parado para O'Higgins, que se veía muy apretado ante la presión del cuadro Lila en este momento.
2: Sí, lo que pasa es que leyó bien Fernando Díaz y cambió de banda a Aitan Espinosa, que le ha bloqueado, cierto, la subida a Leandro Díaz, le ha hecho más disputado ese el lado, cierto, izquierdo del ataque de O'Higgins, cambió a Matías Cavalleri por este lado izquierdo del ataque de Deportes Concepción, ya ha hecho entonces que la refriega ahí para O'Higgins sea mayor, tiene mejor marca Aitan Espinosa, y eso cambió un poquitito la lógica del partido, porque O'Higgins estaba construyendo muy bien todos sus ataques fundamentalmente por ese lado izquierdo, por los botines de Leandro Díaz. En todo caso, ya al promediar, ya estamos 44 minutos, me parece a mí que O'Higgins, ojo
0: con el cuadro del Deporte Concepción, porque se viene al ataque y Aitan Espinosa por el sector derecho, esta vez va a buscar el balón y ojo, tenemos penal para Deportes Concepción. Cuando se metía dentro del área Aitan Espinosa, le daba la espalda a su marcador, quien se barre dentro del área y termina el árbitro del partido, Matías Riquelme, cobrando la pena máxima en estos minutos finales, 43 minutos de partido, y dictamina Riquelme que tenemos penal, Manuel.
2: Sí, a simple vista parece penal, se queda evidentemente en el piso Espinosa con la número 30 en Deportes Concepción, ya se pone en la vertical, seguramente Piero Massa nuevamente habrá despertado y estará revisando la jugada con Sebastián Pérez. En principio me parece penal, lo debe estar revisando en el VAR.

0: esa imagen que muestra la televisión, nos vamos a ver esta que está más de frente. Sí, sí, me parece, sí, que completamente. Me parece que es penal. Lo toca arriba
1: y lo derriba,
0: y lo derriba y cae Itan Espinosa, que se da 50 millones de vueltas. Pero sí, penal. La cancha, cierto, favoreció evidentemente a Itan Espinosa, que se lo llevaba por el lado derecho al defensa de O'Higgins. Y ahora está Larry Bay para sumar un gol más en su fructífica carrera.
1: Vendrá el lanzamiento entonces de Joaquín Larry Bay. Larry Bay versus Peña en este momento. Se va a venir el delantero Lila, el capitán de Deportes Concepción. Y es gol Lila. Gol de Deportes Concepción. Joaquín Larry Bay, que nos perdona desde los 12 pasos y nos dice que León de Collao se va ganando este compromiso al primer tiempo. Minuto 45. Anota el capitán Lila. Anota Joaquín Larry Bay. Y Deportes Concepción se pone en ventaja en el restreno del Esterro Arrebolledo.
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0: Lo primero que hay que decir, que penal fue. Claramente le hacen penal a Itan Espinosa, y que Larry Bay cobra muy bien, con tranquilidad, ¿cierto? Define sobre el lado derecho del arco que defiende Peña, el buen arquero Peña, en este primer tiempo. 1-0 Deportes Concepción. Ahí ya en el análisis vamos a hablar un poquito más en el entretiempo de lo que ha sido este primer tiempo y de lo que es en este instante la ventaja para Deportes Concepción.
1: Ojo con este envío de Godoy, cae un jugador también en el área Lila, un jugador de O'Higgins de Rancagua, queremos decir, pero por ahora Morales con el balón, quería enviar ese centro al área, pero termina encontrando la defensa de Dylan Varas. Tenemos nuevo córner, pastenirrojo.cl para el cuadro de O'Higgins de Rancagua, que se cobra de rápida forma. Le queda a vecino que quiere encontrar algún compañero para apoyarse, la saca lejos Deportes Concepción y rebota en la mano de un jugador de O'Higgins, del número 5 de Gabriel Pinto. Será balón parado para Deportes Concepción. Manuel, que se va a ir por ahora ganando al entretiempo.
0: Sí, no han levantado, si se va a recuperar. No se ha perdido mucho tiempo en realidad en este primer tiempo. No he visto, sumaron 3 minutos más. Sí, 3 minutos más sumaron. Sí, me parece que Deportes Concepción está cosechando algo que no ha sembrado, ¿no? No me parece a mí que O'Higgins ha sido superior en este primer tiempo, pero bueno, los goles se hacen, no se merecen, y Deportes Concepción se encontró entonces faul.
1: Ojo que le queda el balón ahí, tan Espinosa, elevó Espinosa, aunque retrae la jugada el árbitro Riquelme y nos dice que había faul. Sí, claro, que habíamos visto ya hace unos 5 minutos antes.
0: Sí, no, claro, pero bueno, el reglamento dice que tiene que dejar seguir, pero había sido un claro faul sobre el número 17 de O'Higgins de Rancagua. Y lo que te decía, me parece a mí que Concepción está cosechando algo que no ha sembrado durante estos primeros 45, 48 minutos de juego, pero le viene bien, evidentemente, al León de Collao ponerse en ventaja. Se entra de otra manera seguramente y podrá corregir en estos minutitos de descanso lo que ha visto Fernando Díaz, sobre todo en el tema del mediocampo, con respecto a lo que ha planteado esta noche Deportes Concepción.
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1: Decía Manuel, por ahí poblar un poco más el medio campo puede ser una de las soluciones para este segundo tiempo. Lo cierto es que Deportes Concepción se va a ir ganándole a uno O'Higgins que nos estaba mostrando mal en esta primera etapa con la reserva como titular.
0: Sí, me parece a mí que se estaba mostrando bien. Va a terminar ya este primer tiempo. Estamos pasaditos del tiempo que el
1: ojo que va a venir el balón a la Ribey y no terminaba por encontrarse con ese centro magnífico del número 30 Espinosa. Y ya no va a haber tiempo para más. Va a finalizar esta primera etapa. Finaliza nomás entonces este primer tiempo con gol de Joaquín Larry Bay se va al descanso ganando Deportes Concepción 1-0 ante O'Higgins de Rancagua en esta fecha número 16 de la Liga de Primera. Lo gana Deportes Concepción en estos primeros 45 minutos de partido.
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0: primeros 45 minutos de fútbol finalizados. Nos vamos con 1-0 al descanso. Lo gana el local, lo gana Deportes Concepción, con anotación de Joaquín Larribey vía lanzamiento penal. Nos dice que el León de Collao momentáneamente se está quedando con los 3 puntos en este reestreno del estadio Esther Roa Rebolledo. Manuel, querido, vamos a un poco a desmenuzar lo que fue esta primera etapa. Así a priori lo podemos mencionar que con una mixtura de jugadores, O'Higgins no estaba haciendo un mal partido hasta el día de hoy. De hecho, se pudo haber ido con un gol también en su haber, que luego fue corregido por el VAR, pero que hasta ahora un O'Higgins que no se veía mal en cancha, y un poco que Deportes Concepción se encuentra con este regalo caído del cielo.
1: Sí, me parece que en estos primeros 45, 48 minutos de juego aquí en el Esther Roa Rebolledo, que se reestrena, al menos reestrena su campo de juego, ¿cierto? Que 40 días estuvo cerrado para ser resembrado y que ha resistido bastante bien en este primer tiempo. Vimos a un O'Higgins de Rancagua que, como decíamos en la previa, nos presentaba ciertas dudas con respecto a la opción que Bobaglio, su técnico, hizo en esta tarde para plantarse aquí en el Esther Roa Rebolledo. Opción que nos parece evidentemente del todo justificada, porque se juega en algo importante en Copa Sudamericana. Pero este equipo que planteó Bobaglio se planteó bastante bien y mostrando el juego, ¿no? Y mostrando la mano de este técnico que le está yendo bien, me parece a mí, en con O'Higgins, en Rancagua, un fútbol atildado, un fútbol que te gana el mediocampo, que tuvo a Deportes Concepción muy complicado. El número 5 me gustó mucho, Gabriel Pinto, sus encuentros también con el número 14, con Maturana, con el número 17, Agustín Avilés. Por ahí le empezaron a ganar, ¿cierto?, la mano a Deportes Concepción, que no atinaba, que no se daba más de 2-3 pases correctos en el medio campo, tratando de abrir la cancha, sobre todo por el lado izquierdo, buscando a Itan Espinosa, que finalmente encuentra premio cuando ya había sido cambiado de banda, cuando había sido mandado por el Nano Díaz al lado derecho, fundamentalmente para discutirle el lado derecho a Leandro Díaz, otro jugador que ha mostrado bastantes cositas en esta tarde aquí por parte de O'Higgins de Rancagua. O'Higgins había llegado a la apertura del marcador por ahí por el minuto 14 del primer tiempo, en una jugada que finalmente bajó del marcador por encontrarse el jugador de O'Higgins adelantado por un pelito. Siempre las líneas, ¿no?, que se tiran en el VAR, en esta tarde está Piero Massa, siempre las líneas que se tiran en el VAR al ser semiautomático, ¿no?, al no ser semiautomático, sino que al ser manual, el VAR, esas líneas las tiran, ¿cierto?, los árbitros que están en el VAR, siempre a uno le van a dejar alguna duda. Ya llegará el momento, ¿cierto?, en que el fútbol chileno tenga el VAR, ¿cierto?, semiautomático, y de esa manera, lo que vimos en el Mundial o lo que vemos, ¿cierto?, en ligas europeas, ahí se acabarán las dudas, porque aunque sea un milímetro, ¿cierto?, el VAR te acusa y te dice que estás adelantado. Las líneas, ¿cierto?, que tiran los árbitros en el VAR siempre a uno le dejan alguna duda. A mí me parece, Sebastián, que estos primeros 48 minutos nos mostró a un Deportes Concepción que evidentemente sabe la responsabilidad que tiene. Vimos en Fausto Grillo un jugador que empuja al equipo, que va desde atrás. Vimos en Itan Espinosa, sobre todo cuando estuvo jugando por el lado izquierdo del ataque de Deportes Concepción, a un jugador también punzante. Vemos a un Larry Bay que es un arma de ataque, un jugador que preocupa ciertamente al equipo rival, pero me parece a mí que viendo el conjunto de estos primeros 48 minutos, me parece a mí que O'Higgins fue más, ¿cierto? Que claramente fue más en el juego, más en el fútbol, más en la elaboración, y que irse en desventaja me parece que es un poquito mucho castigo para lo que se ha propuesto esta noche aquí en Concepción. Este 1-0, producto del penal que recibe Itan Espinosa y que transforma en gol Larry Bay ya cuando se cumplía el minuto 45, deja a Concepción bien expectado, ¿cierto? Para, ojalá que no entre a especular, ¿cierto? Sabemos a veces que los equipos del Nano Díaz, hacen el gol y comienzan a especular, ¿no? Y eso me parece a mí que frente al planteamiento que O'Higgins ha mostrado esta tarde-noche aquí en el Ester Roa puede ser peligroso. Me parece a mí que Colcón se tiene que tratar de recomponer el medio campo, encontrar más pases, encontrar pases filtrados, ¿cierto? Y tratar de encontrar luego, antes de los primeros 15 minutos, ojalá la distancia, ¿no? Poner distancia en el marcador, lograr el segundo gol para poder pasar tranquilo, porque me parece que O'Higgins tiene con qué complicarlo verdaderamente y que ha mostrado un buen primer tiempo. Quizás no ha tenido tantas ocasiones de gol, pero ha mostrado un muy buen primer tiempo, me parece a mí, O'Higgins de Rancagua.
0: No, y O'Higgins que de igual manera, a pesar de no tener a sus principales figuras jugando este compromiso, sabemos que en la banca hay bastantes de ellos. Está Omar Carabalí, por ahí Felipe Ogás, Faúndez, que suelen ser los que juegan siempre estos partidos, y de poco para arriba ya están más jugadores jóvenes del conjunto de O'Higgins, ¿no? Viajaron finalmente las principales armas en ofensiva, pero sí tiene otros jugadores de renombre que pueden llegar en auxilio del marcador o del desarrollo del partido.
1: Sí, vamos a ver si Boaglio se la juega, porque me parece, insisto, que en este primer tiempo O'Higgins mostró cartas, bastantes cartas para decir, oye, nosotros no venimos aquí simplemente a perder por poco, ¿no? Porque tenemos nuestra cabeza puesta en lo del próximo miércoles. Fíjate que la posesión de la pelota fue compartida casi igual, 52% para Concepción, 48% para O'Higgins, pero O'Higgins lo tuvo con más criterio, la usó mejor la pelota, y me parece que por ahí el empate, al menos en los primeros 45, era lo más justo. Estarán pensando seguramente, tiene que calibrar Bobaglio, tiene que calibrar si vale la pena, si a lo mejor también ellos logran encontrar el empate dentro de los primeros 15, 20 minutos, lo que también puede cambiar un poco la escena, porque no hay que perder de vista que el Conce viene hizo una buena Copa Chile, clasificó siendo primero del grupo, clasificó Concepción y Puerto Montt, dejando afuera a Temuco y a Huachipato, pero el torneo es otra cosa, ¿no? La liga es otra cosa, porque también juega los medios, ¿no? Juega la cabeza, juega el saberse que todos estos partidos son muy importantes de cara a salvar. Finalmente a conservar la categoría en primer lugar. En la primera 5-6 fechas de esta segunda rueda, el Conce tenga que afirmar eso, tratar de avanzar en la tabla, alejarse, ¿cierto?, de los puestos de descenso, y quizás para pensar en otra cosa, pero por el momento me parece
0: Deportes Concepción, Walter Lema, y que ahora con Fernando Díaz se ha vuelto alguien muy importante y lo está de hecho reafirmando en este partido. Ante Huachipato tuvo una asistencia, ese partido de vuelta con Huachipato nuevamente tuvo un gol, nuevamente con Temuco otra asistencia, y ante Puerto Montt otro gol. Así que el presente de Espinosa es brillante, y así lo estamos viendo nosotros también reflejado en el terreno de juego, que siendo él y Grillo, en mi opinión, los 12 jugadores más destacados de este primer tiempo de Deportes Concepción.
1: Sí, los nombraba, bueno, Itán Espinosa y Fausto Grillo, me parece a mí son los jugadores más destacados de este primer tiempo, como muy bien dices tú, por parte del Conce. Peña por el lado de O'Higgins, y me parece a mí que todo el mediocampo de O'Higgins ha hecho un partido interesante. Leandro Díaz por la banda izquierda, cierto, también del ataque de O'Higgins de Rancagua. Vamos a ver qué nos deparan estos últimos 45 aquí. No se cierra la fecha, ¿no? Hay fútbol mañana también, entiendo, Sebastián. Hay un partido pendiente también por lo que pasó en la cuarta región, todos sabemos, ¿cierto?, con la inclemencia del tiempo, con los temporales que hubo en la cuarta región. El partido entre Coquimbo y la Universidad de Concepción fue un partido que se suspendió, pero entiendo que todavía queda algún juego mañana. Cuéntanos, Cevita.
0: Así es, nos queda todavía otro partido que fue suspendido en su momento por el tema meteorológico. Unión La Calera, que va a recibir a Everton de Viña del Mar el día de mañana a eso de las 19 horas.
1: Eso se cambió.
0: Así es.
1: Ya, y juegan mañana a las 7 de la tarde.
0: Así es.
1: Local La Calera.
0: Local Unión La Calera.
1: Ojo, importante ese partido también, ¿ah? ¿Eh? Porque La Calera tiene 13 puntos, de ganar va a 16, ¿no? Si no me equivoco.
0: Unión La Calera, claro,
1: la última, ¿no?
0: que pelea con 12, el 12. Último lugar de la tabla, con este marcador Deportes Concepción, escala hasta la posición 13 con 17 unidades, ya escapándose un poco de esa parte baja que lo estuvo acostumbrado a ver en esta primera etapa, así que.
1: Iría 17.
0: Exactamente.
1: Y si Calera gana, iría 15, Cobresal queda con.
0: Cobresal queda con 14.
1: Con 14, están pegaditos todavía, ¿no? A un partido de distancia. Bueno, está empezando recién la segunda rueda y los equipos ya están volviendo a la cancha.
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0: bien, cuando vuelven los equipos a la cancha, ya tenemos pitazo del árbitro Matías Riquelme, vuelve el fútbol, se reanudan entonces los próximos 45 minutos en el partido en el que Deportes Concepción se impone por la cuenta mínima a O'Higgins de Rancagua, y ya tiene el balón rápidamente el local, el conjunto Lila, a los pies de Matías Cavaleri, mismos equipos que comenzaron, saltaron este segundo tiempo al terreno de juego. Ahora va por el sector izquierdo Dylan Varas, Varas que quiere sacar el centro, pero termina cobijándose con su compañero, con Joaquín Larribey. Larribey que toca más atrás, recupera rápidamente O'Higgins de Rancagua, que quiere ir a buscar el empate. Lo mencionaba Manuel, lo mencionábamos también. Tiene armas el cuadro rancagüino para poder buscar primeramente el empate y, por qué no, también una victoria.
1: Sí, tiene armas O'Higgins, salió los mismos 22, los mismos 25, ¿no?
0: Si sumamos a la terna.
1: A la terna de referir, los mismos 25.
0: Y los mismos 27 si consideramos a los dos técnicos.
1: Y bueno, y así sucesivamente. Estamos todos los mismos.
0: Y los mismos 30 si consideramos a esta cabina.
1: Exactamente. Muy bien.
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0: Y se viene el ataque de O'Higgins de Rancagua por el sector izquierdo, el número 26. Hablábamos de Rodrigo Godoy, que quería sacar ese centro, pero se queda muy seguro con el balón en su mano Jorge, el portero Nicolás Araya de Deportes Concepción.
1: Sí, Gabriel Pinto, el número 5 de O'Higgins, está jugando bastante bien, ganando bastantes pelotas en el mediocampo, haciendo sentir el rigor también a los jugadores de Deportes Concepción.
0: Ojo con esta pasada de el cuadro de Deportes Concepción por el sector izquierdo de la del sector derecho, esta vez de la defensa de O'Higgins. Cae otro jugador dentro del área, pero esta vez dice que no, juegue nomás, dice el árbitro, que se ponga de pie. Ya ensaya la contra el cuadro rancagüino, pero emerge de muy buena manera Fausto Grillo nuevamente, el defensor argentino siendo destacado en este partido. Se quiere sacar a su marca Cavaleri. Cavaleri que va por aquí, que va por allá, intenta sacar la marca del lateral derecho de Cristian Morales en O'Higgins de Rancagua. Por ahora no puede y se termina refugiando en Fausto Grillo. Grillo con Jorge Enríquez, con la 20 en su camiseta. La toca para Sandoval, Sandoval con Enríquez nuevamente. Y este más atrás para Norman Rodríguez, que ya pone la pelota en el posesión de O'Higgins, que recupera la pelota. Se viene Leandro Díaz con el balón, hay una mano y así la va a cobrar el árbitro del partido. Era la mano de apoyo, Manuel, pero de la igual manera fue bien, se vio a la vista, quiero decir.
1: Se vio muy clara la mano, a pesar de, como tú muy bien dices, fue la mano de apoyo, pero igual de alguna manera está puesta ahí para impedir. Hay un tiro libre para O'Higgins y una tarjeta amarilla cae para un jugador de Deportes Concepción, para el número 4.
0: Para Cáceres.
1: Para Cáceres, sí. Para el número 4, Cáceres cae la tarjeta amarilla, yo creo que por reclamos, ¿no? Son estas tarjetas que finalmente después pasan la cuenta y por cacarear, ¿no? Por discutirle al árbitro sus cobros.
0: Entonces se va a poner enfrente del balón el jugador número 14, Martín Maturana, para poder hacer válido este envío al área rival. Mano izquierda, brazo izquierdo levantado. Probablemente nos dirá algo de esta jugada. Jugada ensayada entonces en O'Higgins de Rancagua. Balón que va a venir para el número 20, pero se interpone de muy buena manera el jugador Cavaleri. Esto termina en un saque de puerta para Deportes Concepción, que rápidamente va a buscar. Ahí tiene Espinosa por el sector izquierdo. Se va a venir la aventura ofensiva, está muy solo el jugador Lila, pero ahí se va a venir de igual manera, rebota el balón en un jugador de O'Higgins de Rancagua, no logra finalmente salvar ese balón, y ese se va por la línea de fondo. Tendremos reposición manual para Jorge Peña, y tú escuchas este partido por Impacto Deportivo, Radio Destino en su señal número 3, y como no, por Interamericana 720 AM.
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0: peleaba por ahí el balón Jorge Enríquez, casi logra recuperarlo en el duelo de número 20 ante Leandro Díaz. Pero Deportes Concepción parece que salió con el café cargado, Manuel, y ahora está muy abocado en tareas ofensivas y sin dejar salir jugar al conjunto de O'Higgins.
1: Exactamente, ha hecho retroceder a O'Higgins en el campo de juego, lo ha acercado un poco más a su propia área, empujando Deportes Concepción, marcando con mayor fiereza y discutiendo el mediocampo, que fue lo que comentábamos, que O'Higgins ganó claramente en el primer tiempo. Y lo que cae otra amarilla ahora para Santos en Deportes Concepción.
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1: Y sabes que la amarilla de nuevo por lo mismo, ¿no? Por discutir al árbitro, ¿cierto? Sus cobros, estas tarjetitas amarillas que van sumando y que después dejan a los jugadores, ¿cierto? Suspendidos por acumulación. Tienen que saber medirse. Y una cosa también que comentábamos en el primer tiempo, cómo se desperdician las jugadas de tiro libre, ¿no? O'Higgins tenía un tiro libre bastante interesante hace unos minutos atrás, que también desperdiciaron seguramente por una jugada ensayada, pero que le resultó mal.
0: Sumado a el jugador Nicolás Garrido, en O'Higgins de Rancagua tendríamos tres amonestados luego de Ariel Cáceres y Mario Sandoval. Balón en posición del León de Collao para salir por ese sector izquierdo. La tiene el balón Ita Espinosa, jugada con Varas. Varas tiraba el balón bastante lejos, fuera del terreno de juego. Y ahora será reposición manual para O'Higgins de Rancagua. Ahora tiene el balón el conjunto rancagüino, que quería buscar a Thiago Vecino. Lo encuentra de buena manera. Y ojo con esta jugada que puede ser prometedora. Quería sacarse a su marcador Maturana. Y sale de muy buena manera Norman Rodríguez. Claro, los aplausos caen hacia él y hacia la buena pelota que tiró para que se venga Ita Espinosa por el sector izquierdo. Espinosa que va a desafiar al marcador O'Higgins de Rancagua. Espera que llegue algún acompañante Espinosa, que aguanta el balón por ahora. La toca muy bien para Cavalleri. Cavalleri por el sector izquierdo. Quiere sacar el envío al área, pero despeja de muy buena manera la defensa de O'Higgins de Rancagua. Muy buena jugada que se mandó Norman Rodríguez, Manuel.
1: Sí, muy buena salida ante una buena llegada también de O'Higgins de Rancagua. No se tiene que descuidar el Conce, a pesar de que ha cambiado un poquito, está un poquitito más adelantado Concepción en la cancha y manejando un poco mejor la pelota, a pesar de que también tienen estas, como lo que acabamos de ver y usted está escuchando, ¿cierto? La pelota perdida por el lado izquierdo del ataque de Deportes Concepción. Se está planteando un partido quizá un poco distinto. Vamos a ver cuando O'Higgins se atreve a quemar un poquito más las naves y ahí un poquito más encima en busca del empate.
0: Ahora está Godoy por este sector izquierdo del ataque de O'Higgins de Rancagua, combinando con Leandro Díaz, quien pierde la pelota en esta última instancia. Ahora la Ribey con Sandoval, el amonestado recientemente, la deja pasar de muy buena forma Jorge Enrique, no así lo interpretó Ariel Cáceres. El balón abandona el terreno de juego y tendremos lanzamiento manual para O'Higgins de Rancagua.
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1: Un poquito de nerviosismo en la salida, a pesar de que Concepción está apretando un poquito más arriba, está un poquitito más adelantado y los defensas están floreando un poquito frente al ataque de O'Higgins, pero después en la resolución, en la última pelotita, en el último toque, se siguen equivocando los hombres del León de Collao. El partido se parece mucho a cómo empezó, ¿cierto? El primer tiempo, hasta que se empezó a armar y hasta que O'Higgins le quitó la pelota en el medio campo de Deportes Concepción, que si quiere ganar tiene que poner un poquitito más, sobre todo en la elaboración del juego.
0: Por ahora la pelota pertenece al conjunto visita a los rancagüinos, mientras que Tomás Áviles se encuentra en el centro del terreno de juego para hacer soltar el juego para el sector derecho, para que aparezca el lateral Morales. Morales que vía manda el envío al área, le queda finalmente a Maturana. Maturana que se saca un par de jugadores para encontrar un pase a un compañero, termina llegando para Leandro Díaz. Ojo con Díaz cerca del área, la manda para el centro, la termina recuperando Deportes Concepción, y con un pelotazo buscan a Joaquín Larribey, que se encuentra de muy buena forma, marcado por el jugador 21 Nicolás Garrido, que intentaba combinar con Morales, se le termina yendo el balón y caen las pifias, claro está, ante la equivocación en el pase, Manuel.
1: Sí, se equivoca en el pase, silba la gente, el partido ya en 10 minutos, en 10 minutos de este segundo tiempo no termina de armarse, y en cualquier instante vienen cambios. Ah, y viene Montesinos,
0: viene Montesinos. Se nos va a venir entonces Joaquín Montesinos, hijo del histórico jugador de Deportes Concepción, del mismo apellido, y también, como no, vendrá el 18 en Deportes Concepción. Hablamos del jugador Jonathan Rodríguez, pero antes de esto juega O'Higgins de Rancagua en el ataque, el jugador Thiago Vecino que quería combinar, y recupera nuevamente Deportes Concepción por el sector izquierdo. Dylan Varas quiere mandar ese balón buscando la cabeza del Juaco Larribey. Nada de esto sucede y el balón termina en posesión de Nicolás Araya, quien lo toma con sus manos. 11 minutos de partido y lo sigue ganando Deportes Concepción.
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0: Ojo con el paso filtrado de Maturana buscando a Rodrigo Godoy. Se quería meter dentro del área al volante de O'Higgins de Rancagua y envía este balón al córner rojo y pastene.cl. Pero antes de esto, se vendrán las modificaciones en el cuadro del León del Collao.
1: Sí, sale Misael Dávila y entra con la 18 Rodríguez, y sale también Matías Cavaleri con la 24 y va a entrar con la 15 el jugador Montesinos. Esto en Deportes Concepción. Entonces, Dávila y Cavaleri dejan la cancha y dan paso a Montesinos y Rodríguez en Deportes Concepción.
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0: Mientras se viene el envío de O'Higgins de Rancagua, lo juegan corto los celestes, esta vez de amarillo. Ahora el centro va a caer al área, le puede quedar un jugador de O'Higgins que quería rematar, se la quitaron de los pies. Ahora la tiene el defensor Áviles, que la va a mandar al área. Le queda a Joaquín Montesinos, quiero decir, que despeja de muy buena manera ese balón y propicia que Deportes Concepción pueda salir un poco más del fondo. Pasó el peligro por ahora, pero la pelota sigue en posición.

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2: Son las 21 horas, 49 minutos.
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1: Barcelona, 13 grados, lluvia. Bruselas, 7 grados, cielo nublado. París, 8 grados, viento y lluvia.
2: Patrick, Madrid, amor mío,
1: 7 grados.
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1: Son las 12 de la noche.
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1: Es la 1:00 a.m, 57 minutos.
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2: Son las 6 de la mañana, 56 minutos.
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2: Son las 7 de la mañana, 56 minutos.
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días, amigas y amigos. Bueno, ¿qué tal? ¿Cómo están? Ya estamos comenzando ya lo que es nuestra edición aquí en este programa, en este espacio, Tu Mañana Interamericana. Bueno, comenzamos ya lo que es esta semana, una semana con grandes éxitos, con la buena compañía. Vamos a estar juntitos hasta las 12, hasta el mediodía, escuchando grandes temazos en estas dos frecuencias, NM y NFM, en tu radio interamericana. Vamos a estar con los signos del horóscopo, noticias, informaciones, tenemos de todo para compartir y hacer de lo que es de esta mañana, aquí en la región del Bío Bío, una mañana entretenida, ¿ok? Aquí tenemos a Luciano Pereira, el tema se llama Como tú.

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1: La canción. Ahí estaba el temazo con Luciano Pereira y este como tu gran éxito, bonito tema en esta tu frecuencia, en la frecuencia de la mañana interamericana. Oiga, le voy a contar lo siguiente, que donde hasta hace algunos días habían casas habitadas, hoy quedan solo puertas retiradas, ventanas desmontadas y estructuras vacías. El Cerro Chuño de la región de Arica y Parinacota comenzó lo que es a cambiar su paisaje con el avance de las primeras etapas del operativo de desalojo que este día lunes cumplió su tercera jornada y que busca impedir que las viviendas se vuelvan a ser ocupadas. El procedimiento comenzó durante lo que es la mañana del día sábado, luego de una semana de preparación, y contempla lo que es la erradicación de 220 familias que residían lo que es el sector. La intervención responde a la presencia de polimetales en el lugar y a los problemas de seguridad que, según lo informado, afectaron lo que es la zona durante los últimos años. En este contexto, las autoridades recordaron que este sector operó lo que es la organización criminal Los Gallegos, vinculada al Tren de Aragua, cuyos integrantes actualmente se encuentran todos condenados. Aquí tenemos a Luis Miguel, el tema se llama Cuando Calienta el Sol, aquí en tu radio interamericana.

La canción ahí estaba con Marco Antonio Solís, en esta hora, lo que será esta mañana, en la mañana interamericana, ¿ya? Ya son las 9 de la mañana, ya con 19 minutos, 9 de la mañana, ya con 19 minutos. Éxitos y canciones, tenemos de todo para compartirlas siempre a través de esta tu frecuencia, de esta tu radio, en la radio interamericana. Todos los días, la cita es desde muy tempranito, desde las 9 de la mañana hasta las 12, hasta el mediodía, hora que llega nuestro muy buen amigo, acá el doctor Leopoldo Moreno, con la botica del ayer. Así que ya lo sabes, ya tenemos una programación bastante simpática, bastante entretenida, para que usted pueda compartir con nosotros a través de esta hora. 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De la música tenemos a Mocedades, el tema se llama Adiós Amor.

La canción con Mocedades y este Adiós Amor. Y la música continúa nada menos que Paloma San Basilio con este Cariño Mío. La hora sigue avanzando, 9:23.

La canción con Paloma San Basilio y este cariño mío, cariño mío, cariño mío, cariño mío, cariño mío, cariño mío, eso. 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Te cuento lo siguiente, hay una investigación interna, ya intenta lo que es reconstruir ya lo ocurrido. En la madrugada de este día lunes en la estación central en la región metropolitana, el caso comenzó cuando una mujer bajó lo que es a la recepción de un edificio en la calle Purísima con Conde del Maule para poder informar que su conviviente había fallecido en el departamento que compartían. Sin embargo, los antecedentes no están de todo claros y algunas evidencias apuntan a la mujer que alertó sobre la muerte de la víctima. Según la información conocida hasta ahora, el hombre de nacionalidad venezolana fue encontrado sin vida en el inmueble con una lesión en una de sus piernas. La conviviente sostuvo que él mismo se había autoinferido lo que son las heridas y que posteriormente murió al interior del departamento. Pero sin embargo, la revisión preliminar de las cámaras de seguridad y otros antecedentes motivó a nuevas diligencias para poder establecer lo sucedido. Las primeras diligencias quedaron a cargo del OS9 y la Bocar de Carabinero bajo la dirección de la Fiscalía Centro Norte. El objetivo es determinar cómo ocurrieron los hechos y constatar los antecedentes reunidos con la evidencia levantada lo que es en el departamento, ¿ya? Así que de presunto parricidio, en la estación central, mujer alertó que su pareja estaba herida y terminó detenida. Estas son informaciones que entregamos en esta hora, lo que es a través de esta tu radio, en la radio interamericana. Una radio con estilo, una radio con historia. Aquí tenemos a Pandora, el tema se llama Ese con tu amor. 9 de la mañana ya con 20.

La canción ahí estaba con Pandora y este con tu amor. Se fueron mis penas. Se fueron. Dale. Ay. Bueno, te quiero contar lo siguiente que un amigo aquí en la radio me dijo. Oye, a don Walter, ¿sabes qué? En recepción le está esperando Pimpinela, ya está también lo que es Ricardo Montaner, Ricky Martin, está Roberto Carlos, está Thalía, está, bueno, a ver, ¿quién más? Ricardo Arjona también está, no le puedo creer. Sí, todos esos artistas están esperando ser tocados aquí en esta siguiente media hora en la radio interamericana. Así que ya lo sabes, tenemos grandes artistas y que, bueno, van a estar presentes lo que es en esta siguiente media hora y en el programa completo. Claro que sí, porque son solo grandes éxitos a través de esta tu frecuencia, de esta tu radio, en la radio interamericana. Y aquí tenemos a Ricardo Arjona, el tema se llama Historia de Taxi. Solo 26 minutos faltan ya para las 10 de la mañana.

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1: Esta es Tu Mañana Interamericana, una radio con estilo, una radio con historia, ¿ya? Luego vamos a estar con los signos del horóscopo, váyase preparando a eso pasadito de las 10 de la mañana. Faltan solo ya 15 minutos ya para las 10. Te cuento lo siguiente, que durante la mañana de este día lunes se registró lo que es un sismo de magnitud de 13.9 en la región de Antofagasta, cuando el reloj marcaba 15 minutos para las 8 de la mañana. El movimiento telúrico, según la información proporcionada por el Centro Sismológico Nacional de la Universidad de Chile, tuvo su epicentro a 68 kilómetros al noroeste de Mejillones, a 49 kilómetros de profundidad. Por ahora, Cerabrete no ha reportado daños a personas, infraestructura ni servicios básicos a raíz del temblor. Aquí tenemos a Pimpinela, el tema es Amigo. La hora sigue avanzando, faltan solo 14 ya para las 10 de la mañana. Y recuerda, esta dice Tu Mañana Interamericana.

La canción con Pimpinela y este gran temazo, amigo, amigo, amigo, aquí en tu radio, en la radio gente americana, una radio con historia, con buena música, con la mejor onda. Aquí somos los grandes amigos quienes se le acompañan durante todo el día, durante las 24 horas del día con buenos programas, claro. Te cuento lo siguiente, que la noche del día domingo terminó lo que es en forma trágica en la ruta 5 Sur, en la comuna de Bulnes, en la región de Ñuble. Un automóvil colisionó con otro vehículo en el kilómetro 242 de la calzada Oriente y, en horas más tardes, el conductor falleció mientras recibía atención médica. La otra persona que viajaba con él permanece hospitalizada, mientras que el segundo vehículo involucrado dejó, en el lugar sin prestar ayuda ni dar aviso a las autoridades. Huyó, ¿ya? Simplemente huyó. Cuando carabineros llegó lo que es al lugar, encontró un automóvil cuyo dos ocupantes que habían resultado con lesiones de gravedad y ya habían sido trasladados a lo que es el hospital clínico Herminda Martín de Chillán. Las primeras pericias realizadas lo que es en el sitio establecieron de manera preliminar que el vehículo habría impactado por alcance al vehículo que circulaba adelante sin advertir oportunamente lo que es su proximidad. Tras la colisión, el segundo vehículo involucrado se retiró del lugar sin auxiliar lo que son las víctimas ni informar el hecho a la autoridad. Posteriormente, el conductor del automóvil siniestrado murió mientras era atendido en el recinto asistencial, mientras que su acompañante continúa hospitalizado con lesiones diversas de diversas consideraciones. Ya, conductor muere entonces tras un choque en la ruta 5 Sur, vehículo involucrado escapó sin prestar la ayuda. ¿Ya? Aquí tenemos a Roberto Carlos, el tema es Mujer Pequeña.

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2: Son las 9 de la mañana, 57 minutos.
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1: La canción contaría y es de Amor a la Mexicana. Amor a la Mexicana en esta programación, en esta tu radio, es la radio interamericana. Vamos con los signos del horóscopo, ¿ya?
2: Eso.
1: Ya, a ver, tenemos acá el signo de Aries. Dice, intenta no etiquetar, dice, ni juzgar a la gente que no es así como tú, ya, sin haberla conocido antes. En la variedad está lo que es el gusto. El signo de Aries. Vamos con el signo de Tauro, para quienes nacieron en la fecha del 21 de abril al 21 de mayo. 21 de abril al 21 de mayo. Hoy no te sientas inspirado para reflexionar, te estás dispersando y acabas por no servirte para nada todo lo que haces. Esto es el signo de Tauro en esta tu mañana en la mañana interamericana. Para el signo de Géminis, 22 de mayo al 21 de junio, tu energía podría comenzar a flaquear, ya que intentas hacer demasiadas cosas en lo que es a la vez. Comienza a replantear lo que es tus prioridades. Esto es el signo de Géminis, ¿ya? Y luego del signo de Géminis nos vamos con el signo de Cáncer, 22 de junio al 23 de julio. No te fíes de la suerte, piensa que cada paso con determinación y no dejes cabo suelto.

La Botica del Ayer. Y en la música, aquí está don Alejandro Sanz. El tema No Es Lo Mismo. 10:13.

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1: Esta es tu radio interamericana. Alejandro Sanz dice no es lo mismo, ¿ya? Ya son las 10 de la mañana, ya casi con 20 minutos. Esta es Tu Mañana Interamericana. Te cuento lo siguiente, que tengo lo que es los cuatro siguientes signos del horóscopo. Ya el signo de Leo, para quienes nacieron el 24 de julio al 23 de agosto. Es el momento de cosechar lo que sembraste. Adelante, no dudes y hazlo. Toma con precauciones en la hora de tu decisión. Esto es el signo de Leo. El signo de Virgo, para quienes nacieron en la fecha del 24 de agosto al 23 de septiembre, trabajarás hasta el cansancio en la jornada del día de hoy, pero luego verás grandes avances en tus proyectos. El signo de Virgo. El signo de Libra, 24 de septiembre al 23 de octubre. Al 23 de octubre, bien digo, caerán a tu puerta personas con intenciones dobles. No te dejes llevar por tus afinidad y aparente amabilidad. Tenga mucho cuidado. Esto es el signo de Libra en Tu Mañana Interamericana, ¿ya? Vamos con el signo de Escorpio, 24 de octubre al 22 de noviembre. Tus hijos sacan lo que es lo mejor que hay en ti. En estas ocasiones eres demasiado posesivo. Recuerda que el amor brinda alas ya y no las cortas. Ok. Estas son son los signos del horóscopo que entregamos cada mañana aquí en esta tu radio interamericana. Hay una canción que la trae Amaral, el tema se llama Sin Ti No Soy Nada y la escuchamos acá en esta tu hora en tu radio interamericana.

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1: 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Andy Lucas, el tema tanto la quería. 10 de la mañana con 30 minutos en tu Radio Interamericana. Te cuento que la Seremi de Salud de la Delegación Provincial del Biobío cursó lo que es un sumario sanitario a un minimarket por vender medicamentos sin autorización en el sector de Santa Fe, en Los Ángeles. Resultada ya por este sumario desde la autoridad sanitaria, hicieron énfasis en que vender medicamentos en un lugar que no sean farmacia o establecimientos legales del Instituto de Salud Pública es ilegal. La delegada provincial de la Seremi, Mirta Gutiérrez, dijo que, bueno, que tras la denuncia recibida a través de la Oficina de Informaciones, Reclamos y Sugerencias, se dio aviso de que un local, un minimarket, vendía fármacos como antibióticos, analgésicos y otros. Cabe destacar que cuando la autoridad sanitaria abre lo que es un sumario, se realiza el procedimiento administrativo y sancionatorio donde se investigan los hechos denunciados, se corrige la falta y se aplica multa, ya si esto corresponde, ¿ok? Así que si usted tiene algún negocio, algún mini market, algún almacén de barrio, no se le ocurra vender medicamentos, ya que inician sumario contra un mini market que vendía medicamentos sin autorización en Los Ángeles. Aquí tenemos amistades peligrosas y con este me haces tanto bien. La hora sigue avanzando, faltan solo 28 minutos ya para las 11 de la mañana. 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
1: La canción ahí estaba, me hace tanto bien con amistades peligrosas. Ya, nosotros también le hacemos bien. Durante la mañana entregamos lo que es la mejor selección musical. Bueno, no solamente en la mañana, sino que durante todo el día, durante las 24 horas, ahí va girando, rodando nuestra muy buena programación en esta tu radio, en la radio interamericana. Te cuento lo siguiente, que tengo lo que es el signo de Sagitario, 23 de noviembre al 22 de diciembre. Te volverás loco con tu último libro y no pasarás lo que es hasta terminarlo y contarle a otro el argumento. Eso es bueno, que te des lo que es ese placer. Signo de Sagitario. Vamos con el signo de Capricornio, 23 de diciembre al 20 de enero. Etapa muy inestable para casi todos los aspectos de la vida. Es aconsejable que seas prudente ante cualquier decisión. Ya, el signo de Capricornio, 23 de diciembre al 20 de enero. Vamos con el penúltimo signo, que es el signo de Acuario, 21 de enero al 19 de febrero. Va a ser lo que es una etapa muy divertida en la que no vas a parar de poder hablar con tus amigos. Recordarán con alegría viejos tiempos. Esto es el signo de Acuario. Y bueno, finalizamos con el signo de Piscis, para quienes nacieron en la fecha del 20 de febrero al 20 de marzo. Etapa muy propicia para dar rienda suelta a tus fantasías, ya que se van a intensificar y te pueden favorecer en algunos aspectos de la vida. Esto es el signo de Piscis en esta tu radio, en la radio interamericana. Así ponemos punto final lo que son los signos del horóscopo en esta mañana de 27 de julio, aquí en tu radio interamericana. Y la música nos acompaña, Basilos, el tema se llama Pasos de Gigante. Solo faltan 22 y ya para las 11.

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Faltan solo 14 minutos ya para las 10 de la mañana. Te recuerdo que a eso de las 5 de la tarde estaremos con conectados con nuestro gran amigazo, ya con el amigo Rodriguinho Garoto, el Garoto de Ipanema, que nos acompaña siempre lo que es en este horario a través de Estatus Radio en la radio interamericana. Si tú te quieres comunicar con él o comunicarse, bueno, con cualquiera de nuestros programas, nuestra línea de WhatsApp es el +569 87 49 45 55 +569 87 49 45 55. Si quieres seguirnos en nuestro Instagram es @interamericana.radio. En Facebook es Radio Interamericana. Nuestra página web es www.radiointeramericana.cl para que puedas informarte de todo lo que está pasando, lo que es en Chile y en el mundo, aquí en nuestra página, ¿ya? 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Ya lo sabes, buenos datitos en esta hora, en esta mañana, en tu mañana interamericana. ¿Quién suena ese carrapito? El tema se llama Tic Tic Tac en esta tu mañana interamericana. Solo faltan 13 minutos ya para las 11 de la mañana.

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1: Es la mañana interamericana. Bueno, todos los días en este horario.

Dentro de las 9, de 9 a 12, hasta el mediodía, estamos ahí juntitos, escuchando estos grandes éxitos, estas lindas canciones en tu radio interamericana, ¿ya? Bueno, tengo una información que luego se la voy a estar ahí detallando sobre la alerta amarilla en 6 comunas de Ñuble por crecida de los ríos Periquelauquén y también Chillán. Y así que ya le voy a estar comentando. 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Eso. La hora sigue avanzando, faltan solamente 8 minutos ya para las 11 de la mañana. 11 minutos faltan ya para las 11 de la mañana y quien nos acompaña es Chayanne con un gran temazo que se llama ¿Qué me has hecho? Aquí en tu mañana interamericana.

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2: Son las 10 de la mañana, 57 minutos.
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Ya está de vuelta la compañía de Walter Ardiles Tello en Tu Mañana Interamericana.

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1: Aquí tenemos a José Luis Perales. El tema se llama América. 11 de la mañana ya con 7 minutos. 6 de tu radio Interamericana.

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1: 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Aquí en la región del Biobío, tu radio interamericana, 11 de la mañana ya con 12 minutos. Te cuento que la tarde del día de ayer, un vehículo protagonizó lo que es un accidente de tránsito que terminó con un conductor lesionado y uno de los ocupantes detenido. Según los últimos antecedentes, el automóvil se trasladaba por el camino El Volcán a la altura del 109 cuando colisionó con una estructura de concreto. El teniente de Carabineros Matías Escobar Pérez entregó detalles acerca del hecho y señaló que se mantiene una persona detenida, un adolescente que mantiene orden de aprehensión vigente por distintos delitos. Asimismo, manifestó que el conductor que resultó con mayor cantidad de lesiones se mantiene fuera de riesgo vital. El funcionario policial remarcó que se está realizando

Una radio con historia, una radio con estilo, ¿ya? Eso. Aquí tenemos a Cristina Aguilera, el tema se llama Ven Conmigo, 11 de la mañana ya con 14 minutos. Ven conmigo, baby. Ven conmigo. Recuerda, esta es tu radio Interamericana.

La canción ahí estaba con Cristina Aguilera, Ven conmigo, ven conmigo. Cuando escuché esta canción me acuerdo de la chica de las 5.000 voces. ¿Eh? Oye, estaba mirando acá la prensa, dice que las intensas y persistentes lluvias que se han registrado lo que es en el Bío Bío han provocado crecidas y peligro de desbordes en los ríos, por lo que Senapred ha declarado alerta amarilla y roja en más de 20 comunas de la zona. Se trata de Tucapel, Cabrero y Los Ángeles, que están con alerta roja debido a las crecidas del río Laja y Tucapel 2, Río Bío Bío, el Longitudinal y San Carlos de Puré. En tanto, se declaró alerta amarilla para las provincias del Bío Bío y las comunas de Santa Juana, Hualqui, Coronel, Chiguayante, San Pedro de la Paz, Concepción y Hualpén por accesos sostenidos en la estación Río Bío Bío en Longitudinal, ya con una tasa de 17 centímetros por hora durante las últimas horas. ¿Ya? Informaciones en esta hora a través de esta tu radio en la Radio Interamericana. 11 de la mañana ya con 18 minutos, estamos juntos a Castel. 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

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Eros Ramazzotti, la cosa más bella. 11 de la mañana, ya con 20 minutos.

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1: Ahí estaba el tema con Gloria Trevi y es de todo. Me miran, me miran, me miran, me miran, me miran. Te quiero contar lo siguiente, que nuestra última media hora, ¿sabe quién tengo acá? Y está, pero listo, está, pero preparadísimo para entregar su canción. Y dice nada menos que Jorge González con Mi Casa en el Árbol. Así que lo vamos a tener, pero listo, muy ahí, pero preparadito para que pueda entregar lo que es esta linda canción en esta hora a través de esta tu radio, en la Radio Interamericana. No te olvides, todos los días en este horario, dentro de las 9 de la mañana hasta las 12, ya nos conectamos con cada uno de ustedes, para todos nuestros grandes amigos acá de la región del Biobío. Abrazos grandes para quienes nos están escuchando, lo que es en el Gran Concepción, en Hualpén, Talcahuano, en Coronel, Chihuayante, en Laja, en Penco, en Tomé, Bulten, Contulmo, Arauco, Los Álamos, Lebu, en cada uno de los rinconcitos de esta octava región del país, vaya nuestros saludos grandes. ¿Sabe a quién tenemos también? A José Luis Rodríguez con el tema Boca Rosa o Rosa Rosa. Ahí está lo que será esta mañana en tu mañana interamericana. Y otro gran éxito y otro gran talento chileno es Juan Antonio Labra con Joven. Éxitos que ya los tenemos listos, están preparados para que se pueda lucir también lo que será esta hora en esta tu radio interamericana. Lo prometido es deuda. Aquí está Jorge González. El tema es Mi Casa en el Árbol. 11 de la mañana, ya con 28 minutos, aquí en tu radio Inter.

0: La canción ahí estaba con Jorge González y este La Casa en el Árbol. ¿A quién no le ha gustado tener, bueno, cuando niño, lo que es una casa en el árbol? ¡Ay, qué rico, ¿no? Bueno, y escuchando la radio ahí, sintonizando y acompañándose. ¡Qué maravilla!
1: ¡Qué maravilla, qué maravilla!
0: Te voy a contar lo siguiente, que, bueno, municipios del Biobío piden más celeridades en planes de seguridad anunciado por el ministro Arrau. Ya agregamos al menos 13 programas nuevos con un nuevo financiamiento para poder abordar otras tipologías de delitos de manera transversal y otros polígonos que estén efectivamente con indicadores complejos, anunciaba lo que es el ministro de Seguridad Pública, Martín Arrau, luego de comandar lo que es un amplio operativo policial en diferentes comunas del Biobío durante la noche del viernes 3 de julio y el sábado 4. Ya desde la cartera indican que los programas todavía no están definidos, pese a que se darían a conocer entre estas semanas. Alcalde extraña mayor coordinación. ¿Ya? Coordinación. Esta es tu radio interamericana. No te olvides que pronto a las 12 vamos a estar con la botica del ayer con el doctor Leopoldo Moreno aquí en tu radio interamericana. Y la música nos acompaña de los Ramazzotti, La Cosa Más Bella.

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1: Saboreando cada éxito en esta tu hora, en tu radio interamericana. Bueno, te quiero contar lo siguiente que tenemos en estos momentos de 13 grados, lo que es en el Gran Concepción de 13 grados, ya, la sensación térmica 11 grados, una mañana nublada. Bueno, te voy a contar también que la temperatura máxima para el día de hoy, se espera eso de las 12 del mediodía, ¿ya? Y bueno, precipitaciones para el día de hoy, 5% de probabilidades de algunas gotitas, vientos, 26 kilómetros la hora, la humedad relativa del aire alcanza al 90%. La calidad del aire bastante, bastante buena por lo demás, ¿ya? Estos son algunos informes del tiempo que tenemos en esta hora, en esta tu radio interamericana. Para el día de mañana se espera lo que es una mínima de 5 grados, una máxima con 11 grados, 5 la mínima, 11 grados la temperatura máxima. Para el día miércoles se espera una mínima, de 5 grados, una máxima con 11. Precipitaciones, 70% de precipitaciones. Para el día jueves, atención, día jueves, se esperan precipitaciones, 90%, ¿ya? 90% de probabilidades de algunas gotitas, con una mínima de 10 grados y una máxima con 13 grados. Y para el día viernes, bueno, 80%, y para el día sábado, 90% probabilidades de lluvia aquí en el Gran Concepción. ¿Se acuerda de esta canción, Gianni Morandi? El tema se llama Marinero. Solo faltan 16 para las 12. En tu radio interamericana.

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1: Esta es tu radio interamericana, una radio con historia, una radio con estilo. Hoy estaba mirando la prensa que hay y me encuentro con una noticia, pero bastante importante, del diputado Videla. Yo creo que con esta información va a cambiar, pero en forma radical, los destinos de la política de Chile y seguramente va a ser un gran y verdadero aporte a la economía, a la seguridad y tantos temas importantes que necesita nuestro país. Porque dice acá que el Parlamento, diputado Videla, independiente, denunciará a influencer por darle de comer wasabi a sus perros. ¿Ya? Bueno, esto es algo importante. Yo me acuerdo que antes los perros comían de todo, ¿se acuerda usted o no? Oye, los perros, los tirabas y los mandabas a la calle, pero hacían una barrida, los perros desarmaban las bolsas de basura y un montón de cuestiones y se alimentaban con lo que había y se criaban fuerte y un montón de cosas más. Claro que sí, pues. Ahora tú le das un pedacito de chocolate al perro, pum, y te denuncia, ¿ya? Le das, ¿cuánto se llama? Wasabi, también te denuncia. El parlamentario también solicitó investigar lo que es la presunta intervención quirúrgica en las alas del loro de Josefa Sáez para impedir que volara. ¿Se imagina usted si a un loro le corta la sala? El loro se muere, ¿ya? Le cortan las puntitas de las plumas y de una sola ala nomás, pum, pum, le cortan tres y listo, ya. Y el lorito ahí como que ya no puede volar, ya. Pero bueno. Ay, por lo menos alguien se está preocupando de los animales, ¿ok? Eso. Faltan solo 11 minutos ya para las... Yo me acuerdo que tenía un perro que me comió un zapato una vez. Y ahí estaba, gordito y sanito y bonito. Lindo. Aquí tenemos a José Luis Rodríguez. El tema se llama Boca Rosa. 11 minutos faltan ya para las 12.

La canción Rosa, Rosa, Rosa, Rosa, maravillosa, maravillosa, maravillosa, Rosa, Rosa. Esta es tu radio interamericana. No te olvides, todos los días en este horario te acompañamos dentro de las 9 de la mañana hasta las 12. Luego estamos con el doctor Leopoldo Marino desde las 12 hasta las 13 horas todos los días de la semana, de lunes a lunes. Ahí está el doctor Leopoldo Marino, ya con la botica del ayer. Y también nos acompañamos durante la tarde con Rodriguinho, ya el garoto de Ipanema, con su programa, con su espacio conectados a través de tu radio, de la radio interamericana. 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Y a ver. Bueno, ya me estoy despidiendo. Muchísimas gracias. Nos reencontramos cuando ya, mañana, si Dios así lo quiere, en otra edición más de esta Tu Mañana Interamericana con tu amigo Walter Ardiles Tello. ¿Ya? Y como te dije hace un momento, ya llega nuestro gran amigo el doctor Leopoldo Marino con la botica del ayer. Nos vamos con Juan Bau, ¿ya? Juan Bau, el tema se llama Fantasías, aquí en esta tu radio interamericana.

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2: Son las 11 de la mañana, 57 minutos.
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2: Hacemos un breve alto en la programación musical y regresamos con...

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1: Son las 12 horas, 58 minutos.
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2: Son las 13 horas, 58 minutos.
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2: Son las 14 horas, 57 minutos.
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1: Radio Interamericana le indica la hora.
2: Son las 16 horas.
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1: Radio Interamericana le indica la hora.
2: Son las 16 horas, 57 minutos.
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Hola, hola, hola. Muy buenas tardes a todo el público fiel que ya está en nuestra sintonía. 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
1: En Interamericana Radio, tarde del lunes 27 de julio, mis queridos auditores de Concepción, de Talcahuano, de Coronel, de Lota de Arauco, San Pedro de la Paz, de Penco. Vamos, comiencen a reportarse, ¿eh?
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1: 12 grados me figura a esta hora que tiene Concepción. Así que nada, con lluvia débil a esta hora. Y bueno, se espera lluvia durante toda la noche, durante mañana, martes, miércoles, jueves y viernes. Así que va a estar bastante mojada la cosa, mis queridos auditores. Así que nada, pues, a prepararse nomás. Tenemos hartas novedades para comentarles, hartas noticias. Y usted puede participar programando canciones y mandando saludos porque la radio es suya.
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1: Todavía tiene tiempo para saludar a Natalia, que está de nomástico. 5:05 p.m. Comenzamos con Rafael. Esto es Cierro Mis Ojos. 5:07 p.m.
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1: A ver cómo dice.
2: Cierro.

0: ¡Qué lindo! ¡Espectacular! Garotito bonito en los controles.
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0: 5:09, 5:09. Comuníquese con nosotros.
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0: Comuníquese con nosotros, Vida Canciones. ¿Qué está esperando para pedir su cancioncita linda, bonita, hermosa? Vamos, vamos, vamos. Éjale, mire qué lindo. Un auditor que nos dice: darle las gracias por el ticket de Happyland que gané unos días. Mis dos nietas disfrutaron gracias a ustedes. Un abrazo de radio, sigan adelante con su buena programación. Los escucho desde joven. ¡Oh! ¡Qué lindo! Saludito grande a Luis Cifuentes. Luis Cifuentes, ahí que se ganó un premio ahí con nosotros. Esperemos tener más premios para regalar, para obsequiar a nuestros auditores. A modo de agradecimiento por sintonizarnos a través del 720 AM. Por sintonizarnos en el 90.3 FM en Lota, Arauco, San Pedro de la Paz. Y en nuestra página web
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0: o a través de la app Radio Interamericana para que la descargue en iOS y Android, ¿ok? Oiga, ¿y qué le parece lo del viento, oiga? El paso del fenómeno tornádico que borra la comuna, ¿eh? Sí, por la comuna de, claro, por Ñuble, oiga. Claro, en el Carmen ahí. Oiga, pero qué terrible. Qué terrible, ¿qué pasa con el mundo? ¿Qué pasa con la madre naturaleza? Tanto daño le estamos haciendo a que ella nos está dando nuestro castigo, oiga. Estoy viendo aquí unas imágenes sobre el paso de este, claro, pues, de este fenómeno. Tornádico, ¿eh? Por la comuna que dejó varias viviendas dañadas, árboles caídos sobre un vehículo y un ciclista herido que debió ser trasladado, ¿eh? Equipos municipales ya trabajan en terreno para cadastrar las afectaciones y entregar las primeras ayudas ante el pronóstico de lluvias, ¿eh? El fenómeno se desarrolló en el sector Rinconada de Diguillín, comuna de El Carmen, en la región de Ñuble. Tal como lo consignó la discusión, la emergencia dejó a una persona lesionada quien circulaba en bicicleta al momento del evento y fue trasladada al Hospital Clínico Herminda Martín de Chillán para ser evaluada. También existen reportes de más viviendas dañadas en los sectores Rinconada Sur y Los Boldos, por lo que los equipos municipales continúan realizando un catastro. ¡Qué terrible! Estoy viendo aquí el video y no lo puedo creer. Como en las mejores películas de tornado gringas, ¿eh? Qué terrible. 5:11. La música a cargo de Ricardo Cocianti. Esto es... Yo canto.
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0: Ricardo Cogendi.
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0: Radio Interamericana, que sigue con información que nos llega desde el sur de Ñuble, sí, porque estaba viendo las declaraciones de un vecino de Chillán Viejo por el paso de estas nubes tornádicas que, según él, sacó árboles y levantó una casa entera la tarde de este lunes. Tres nubes tornádicas, según lo definido por Senapred, pasaron por el sector de Los Coihue en la comuna de Chillán Viejo, en la región del Ñuble. Oiga, terrible.

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1: Rocky Narvaja, Santa Lucía en Interamericana Radio.

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1: 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Exactamente, 5:24. Tenemos información. Información que dar a nuestros queridos auditores cuando son las 5:24. La Municipalidad de Concepción, atención, la Municipalidad de Concepción, a través de sus plataformas oficiales, informó la suspensión del servicio de recolección de residuos domiciliarios programados para este miércoles 29 de julio en los sectores correspondientes a ese turno. La medida excepcional se enmarca en conmemoración del Día Nacional del Recolector y Recolectora de Residuos Domiciliarios, una fecha destinada a destacar y otorgar un descanso a quienes realizan esta labor esencial para el funcionamiento y la sanidad de la comuna. Frente a esa modificación en el calendario habitual, desde el municipio hicieron un llamado a la planificación y empatía de los vecinos para mantener el orden en las calles. Así que les invitamos a no sacar la basura durante esa jornada, la jornada del día miércoles, este próximo miércoles, y a colaborar con esta medida. Agradecemos su comprensión y reconocemos la importancia, la importante labor, ¿cierto?, que realizan diariamente quienes mantienen limpia nuestra ciudad, indicaron. Así que ya lo saben, atención Concepción, no habrá retiro de basura este miércoles 29. No habrá retiro de residuos domiciliarios este miércoles, para que no saque la basura. Ok, música en Radio Interamericana.
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1: Rosario, algo contigo.

0: ¡Qué lindo!
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0: Rudy Lezgala, la reina de mi corazón. Síguenos en Instagram.
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1: La reina de mi corazón, ay, qué rico.
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1: Interamericana Radio, y el garoto lindo de Ipanema, llámanos.
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1: ¡Eso! 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
1: Exactamente, ah, ya lo sabe. Radio Interamericana. 26 minutos nos separan de las 18 horas y tenemos información porque las intensas marejadas y el sistema frontal que afectaron durante los últimos días a la región del Biobío no solo pusieron a prueba la infraestructura costera, sino que también golpearon directamente el sustento económico de cientos de familias que dependen de la pesca artesanal. Aunque en la mayoría de las caletas los daños materiales fueron acotados en comparación con otras zonas del país, la imposibilidad de salir al mar ha significado una interrupción de los ingresos diarios para pescadores, buzos, algueras y recolectores, quienes advierten que, de prolongarse las malas condiciones climáticas, la situación podría agravarse. Imagínese la gente, ¿cuánto tiempo ya llevamos así con estas condiciones climáticas, oiga? La gente no puede salir a pescar su sustento diario, pues. Algo tiene que hacer el gobierno ahí para que esas familias no pasen necesidades. 25 minutos faltan para las 18 horas. Shakira, estoy aquí en Interamericana Radio.

0: final, dejaré la llave en mi puerta. Solo éxitos con el garoto de Ipanema, ¿eh?
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0: 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Faltan 18 minutos para las 18 horas. Y atención, porque la región se prepara para enfrentar la etapa más intensa del prolongado episodio de lluvias que comenzó a mediados de julio. Un informe agroclimático advierte que la región enfrentará los días más intensos del evento, con acumulados de hasta 804 milímetros de lluvia y un riesgo creciente por el rápido deshielo en la cordillera. Así que imagínense lo que se viene, ¿eh? El principal peligro ya no sería solo la lluvia, sino que la combinación de precipitaciones sobre la nieve acumulada, lo que podría aumentar los caudales de ríos y esteros, además de elevar el riesgo de aludes y remociones en masa. El jueves 30 de julio aparece como la jornada más compleja, con pronósticos de hasta 143 milímetros de lluvia en un solo día en algunos sectores. Información entregada en Radio Interamericana.
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1: Víctor Manuel, soy un corazón tendido al sol. Interamericana Radio.

0: ¡Qué lindo! 9 minutos faltan para que sean las 18 horas. Usted comunicándose con nosotros a través del WhatsApp.
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0: Y una buena noticia, tenemos información porque más de 8.000 estudiantes recibirán computadores con internet gratis en BioBio. Una app inició entrega de beca TIC. Más de 8.000 estudiantes de séptimo básico de establecimientos públicos de la región del Biobío comenzarán a recibir sus computadores gracias al inicio de la entrega de la beca TIC 2026 de JUNAEP. Beneficio que incorpora equipos con 12 meses de internet gratuito y que forma parte de una distribución nacional superior a 96.000 dispositivos. El proceso ya comenzó en distintas comunas de la región y busca fortalecer el acceso a herramientas tecnológicas para apoyar el aprendizaje escolar, reducir la brecha digital y facilitar el desarrollo de las actividades académicas dentro como fuera de las salas de clases. En BioBio serán más de 8.000 notebooks los que llegarán a estudiantes durante este año, mientras que a nivel nacional la entrega supera los 96.000 equipos. Bien, me gustan ese tipo de iniciativas, ¿eh? 7 minutos faltan para las 18 horas. Diego Torres se luce a esta hora con La Última Noche.
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1: Radio Interamericana le indica la hora.
2: Son las 17 horas, 58 minutos.
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0: 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Ah, qué linda canción de Franco Simone. 18 horas, 4 minutos. Síganos en Instagram.
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0: En Facebook, Radio Interamericana. 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
0: Pídenos una canción. Queremos saber dónde nos estás escuchando. ¿Estás aquí en la octava región, en la región del Biobío? ¿Estás escuchándonos a través de nuestra página web?
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0: ¿O estás en la app Radio Interamericana para iOS y Android? Coméntamelo a través del WhatsApp ahora ya.
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0: Pero comunícate de verdad, comunícate de verdad ahora ya. Con el garotito lindo, bonito y hermoso. Y tenemos una información que dejó impactada a la comunidad escolar. Un grave hecho de violencia que se registró al interior del colegio de Islas de Chiloé, comuna de La Granja, luego de que una estudiante de octavo apuñalara a una alumna de 7 años, quien cursa segundo básico, una niña chiquitita. Según consignó la tercera, el hecho ocurrió en la mañana de este lunes, cuando la estudiante pidió permiso para salir de su clase de educación física e ir al baño. Fue en ese momento en que se acercó a la alumna de tan solo 7 añitos y, por causas que aún se investiga, se desconocen, la agredió con un arma blanca. La menor fue trasladada de urgencia al hospital Padre Hurtado, donde se encuentra estable y fuera de riesgo vital. Y lamentable, oiga. Qué terrible. ¡Qué violencia! 18 horas con 6 minutos. La música a cargo de Isabel Pantoja y esto que se llama Veneno.
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0: 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Histórico, Kino alcanzó el mayor pozo acumulado de su historia y este miércoles repartirá 12,000 millones de pesos entre sus categorías. 12,000 millones de pesos, convirtiéndose en el sorteo con el monto más alto desde la creación del tradicional juego de lotería. Del total, 7.280 millones de pesos corresponden al premio individual de Kino, la cifra más alta registrada por el juego, marcando un nuevo récord y generando una alta expectativa entre quienes buscan convertirse en el próximo multimillonario. Si te ganas el pozo histórico este miércoles, ¿cuál sería tu primera compra impulsiva? ¡Qué lindo! Recuerda que puedes jugar hasta las 22 horas con 20 minutos en agencias de Kino. 18:16. Jeanette, ¿con qué derecho en Interamericana Radio?

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1: Los Iracundos. Calla, 18 horas, 20 minutos.

0: Qué lindo. 18 horas con 22 minutos.
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0: Y llegó una información de Santiago porque cerraron 6 estaciones de la línea 5 por emanación de humo en el tren de Santa Isabel.

0: en el metro de Santiago, ¿eh? Metro de Santiago cerró 6 estaciones de la línea 5 debido a una emergencia por eliminación de humo en un tren ubicado en Santa Isabel, en el metro Santa Isabel. Las estaciones afectadas son Plaza de Armas, Bellas Artes, Baquedano, Parque Bustamante, Santa Isabel y Rabazabal. Debido a la interrupción, los pasajeros deben, atención, deben considerar rutas alternativas, ¿ah? Para continuar sus desplazamientos. Personal de bomberos llegó hasta el lugar para controlar la emergencia y revisar las condiciones del tren. Hasta el momento no se informó sobre personas lesionadas ni el horario estimado para la normalización completa del servicio. Esta es la hora en que todos salen del apego, están en tránsito yendo para la casa. Lamentable, esa gente va a tener que ahí tomar buses llenos. Ay Dios, qué terrible, ¿eh? Marta Sánchez, desesperada. 18 horas, 23 minutos.
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0: 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Era Miguel Bosé, Morir de Amor. Síguenos en Instagram.
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0: Exactamente, 29 faltan para las 19 horas. 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
0: 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Muy bien, excelente. Oiga, tengo información que me acaba de llegar. ¿Por qué debieron dejar autos entrampados en el camino? Los minutos de tensión que vivió el presidente José Antonio Kast en Calama el martes de la semana pasada. La delegación que encabezaba el presidente José Antonio Kast no pudo cumplir su objetivo en Atacama por el mal tiempo y tuvieron que devolver su trayecto por la ruta 5. No llegaron a Vallenar, ciudad afectada por el frente. Fuentes de la zona, mejor dicho, relatan que carabineros y concesionarios habían advertido sobre las condiciones del camino, pero que el jefe de la avanzada presidencial, Benjamín Jadwe, no hizo eco de las alertas. Según integrantes de la delegación de la zona que acompañó al presidente, se tuvieron que detener por más de 30 minutos y hubo que dejar autos en el camino, que posteriormente fueron retirados. Así es, ahora se está sabiendo que el presidente Kast no pudo cumplir su objetivo en Atacama por el mal tiempo. Tuvieron que devolver su trayecto por la ruta 5 y no llegaron a Vallenar, ciudad atacada por el frente. Bien, me gusta ese presidente que está en terreno ahí, ¿no? 27 minutos faltan para las 19 horas. Tenemos que darle en el gusto a una auditora muy especial que acaba de comunicarse con nosotros para hacer un pedido musical. Ella se llama Patricia. Ella es del sector Lorenzo Arenas. Le mandamos un cariñoso saludo. Gracias por sintonizarnos. Gracias por preferirnos. Y que se recupere. Tiene una muñeca fracturada. Así que tranquilo, todo va a estar bien. Un beso grande para Patricia, nuestra fiel auditora, que aprovechó para pedirnos una canción de Ivonne llamado Te Quiero Tanto. En Interamericana Radio.
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0: Esto es Paloma San Basilio. Por culpa de una noche enamorada. Eso. 22 minutos faltan para las 19 horas.
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0: Eso.

0: ¡Qué bien! 18 minutos faltan para las 19 horas. El garoto de Ipanema, Rodriguinho.
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0: Interamericana Radio en esta maravillosa tarde de día lunes 27 de julio. Sí, usted programando canciones, usted mandando saluditos a través de nuestro querido WhatsApp.
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0: Comuníquese con el garotito lindo de Ipanema ahora ya. Y atención, porque tengo información que entregarles. ¿Por qué? Los arquitectos Esmiljan Radic y Alejandro Aravena obtuvieron el Premio Nacional de Arquitectura 2026, reconocimiento que se entrega desde 1969. La Dirección Nacional del Colegio de Arquitectos de Chile eligió a los ganadores este 27 de julio en una sesión extraordinaria posterior a la presentación de la terna en lo de los finalistas. Ambos arquitectos también han ganado el premio Pritzker, reconocimiento considerado como el más importante a nivel mundial. Alejandro en el 2016 y Misian en el 2026. Ambos son únicos chilenos que han sido reconocidos por este premio. Felicitaciones. ¿Qué quiere que les diga? Tremendo. Claro, pues, maravilloso. Tremenda noticia. Los felicito, ¿eh? Ya. 17 minutos faltan para las 19 horas. Nicola Di Bari con Trotamundo.

0: La hueva me ganó.
1: Nicola De Bari. Vagabundo.

0: faltando 11 minutos para las 19 horas. Estamos completamente en vivo.
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0: 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Y bueno, todavía siguen, sigue la información de lo que sucedió en Santiago, este incidente al interior de un tren en el del metro de Santiago, que provocó la suspensión parcial del servicio de la línea 5. Luego se registraron una emanación de humo con presencia de fuego en un vagón de la estación Santa Isabel. La emergencia activó los protocolos de seguridad y movilizó a bomberos hasta el lugar mientras Metro suspendía el servicio de, en parte de la línea, para facilitar las labores de emergencia. A raíz del incidente, la empresa informó el cierre de 6 estaciones de la línea 5 y Irarrázaval, Santa Isabel, Parque Bustamante, Baquedano, Bellas Artes y Plaza de Armas. Además, las combinaciones en Baquedano y Plaza de Armas quedaron temporalmente suspendidas. La interrupción afectó a miles de pasajeros durante la tarde de este lunes, quienes debieron buscar rutas alternativas para continuar sus desplazamientos por la capital. 10 minutos faltan para las 19 horas. Y la música, Polanca. Esto es Mi Pueblo, junto a Juan Gabriela.

0: música. Mi pueblo junto a Juan Gabriel.
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0: Pandora, como una mariposa en Interamericana.

0: Pandora como una mariposa. Nos comenzamos a despedir deseándoles que pasen una bonita noche de día lunes y nos encontraremos el día de mañana martes aquí en Interamericana Radio. Un abrazo grande, cuídense, que les vaya lindo. No se olviden que a las 9 de la mañana tenemos de regreso a Walter Ardiles con la mañana de Interamericana. Y a las 10, a la 1 de la tarde tenemos al doctor Leopoldo Moreno con la botica del ayer. Chau Chile, bye bye, hasta mañana, chau.
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0: Me voy con Miren Hernández, Leña y Fuego.

El reloj no se detiene, pero llega el momento de decir adiós. Sin embargo, mañana, Rodriguinho, el garoto, los acompaña en un nuevo programa con toda la alegría en Conectados por la Tarde, aquí en Radio Interamericana. 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Mañana nos volvemos a encontrar para seguir Conectados por la Tarde, solo en Radio Interamericana. Ya vienen esas canciones que marcan tu vida. 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
1: Son las 18 horas, 58 minutos.

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1: Radio Interamericana le indica la hora.
2: Son las 19 horas, 58 minutos.
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